0: 1,41 m crece en Ramallo, 1,11 m baja en Paraná, 2,02 m baja en Diamante, 2,39 m baja en Victoria, 3,05 m estacionario. 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

¿Cómo andan? ¿Cómo andan, queridos amigos de nuestra mañana del domingo, de nuestro séptimo día? No, no te confundas. No saltes de la cama en pata y salgas rápido afuera. Son 8:26 de la mañana, no es más tarde. Somos nosotros que vinimos antes, nos caímos de la cama. Qué linda la programación que se armó para los domingos a la mañana en LT39 y en la 90.3. Como te contaba hace un ratito, a las 7 de la mañana, el querido Antonito Tarragó con su linda voz, contándonos lindas historias de chamamé, de nuestra música del litoral, y a la vez pasando temas completos, ¿no? En esa linda propuesta de 7 a 8, que son los chamameceros con Antonito Tarragó. Y bueno, la mañana del domingo, de LT39 y la 90.3, es única, sin ninguna duda que es única. Arrancás bien temprano prendiendo la radio, disfrutando nuestra linda música del litoral, y a las 8, nosotros. A las 8, nosotros, con nuestro clásico séptimo día. Esta nuestra propuesta que de arrancar el día haciéndonos compañía, como siempre, ¿eh? Y ahora más temprano. Mucha más compañía es la radio todavía. Mucho más entretenimiento es la radio todavía. Mucho más contenido es la radio todavía. Nosotros, la propuesta de arrancar el día haciéndonos compañía, pasándola bien hasta las 10 de la mañana, ¿eh? Hasta las 10. Siempre, siempre intentando arrancarte una sonrisa, haciéndote pasar una mañana de domingo divertida, una mañana amena, con recuerdos, con sorteos, como siempre, con regalos, con anécdotas, con buena música, y siempre vos ahí, como protagonista, ahí en nuestro octavo año consecutivo. Y si algo le faltaba a la mañana, si algo le faltaba,

0: arrancaba la mañana, tremenda propuesta a partir de las 10 con Mi Región es una fiesta, con el querido Joaquín Padre Rosa y la estimadísima amiga Marita Trotti. Qué linda dupla, qué dupla que se viene, ¿eh? A partir de las 10, cuando nosotros nos vamos, se quedan con Joaquín, se quedan con Marita, recorriendo la región con ellos, porque donde haya algo para destacar, algo para celebrar, ahí van a estar ellos, llegando con una amplitud de frecuencia descomunal, una cosa impresionante. Ya se lo van a estar contando ellos mismos, el querido Joaquín y la querida Marita. La mañana de los domingos no te la podés perder, ¿eh? Y por supuesto, la 39 y la 90.3, la radio de la ciudad, sin ninguna duda. Tenemos amigos al teléfono por ahí. A ver, ¿quién está por ahí? Buen día.
1: Hola, hola.
0: Hola, buen día.
1: ¿Qué tal? ¿Cómo te va?
0: ¿Cómo anda, amigazo?
1: Felicitaciones. Lo llamaba para felicitarlo. Qué programa, qué cosa hermosa la Radio Victoria. Yo soy conocido, creo, tuyo.
0: Bueno, sí, muchas gracias.
1: López de acá de Colonia Alvear.
0: Sí, Lópezito, te conocí la voz. ¿Cómo andás, querido?
1: Pero acá estoy tomando mate y escuchándote.
0: Y está ideal para tomar mate. No sé si para escucharme a mí, pero para tomar mate está lindo.
1: Sí, es hermosa. Esa radio, mirá, es un despertar, pero tan lindo.
0: Y ahora desde con la programación que comienza hoy, ni hablar. Mejor sí, todavía, mejor
1: para mí
0: todavía.
1: Es la mejor radio del país.
0: Sin ninguna duda. ¿Sabés que sí? Mirá que yo escucho mucha radio, ¿eh? Pero esta tiene un alma. La 39 tiene un alma.
1: Tengo el corazón en Victoria.
0: Bueno, muchas gracias, Lópezito, querido.
1: El colegio de los curas ahí en Victoria, la abadía del Niño Dios, estuve un año y pico. Me echaron por vago.
0: Vos sabés que te iba a decir, seguro que no duraste, pero bueno, capaz que estaba prejuzgando, pero lo dijiste vos mismo al final.
1: Sí.
0: Bueno, Lópezito,
1: abrazo,
0: querido.
1: Un abrazo y Sabrina también, la nombraste
0: muy bien. Sí, por supuesto, a Sabrina y Cristelita hoy, que me abandonó porque tenía una cantidad de eventos artísticos para cantar.
1: A todos, una hermosura.
0: Bueno, un abrazo, Lópezito.
1: Los quiero un montón a todos.
0: Nosotros también te queremos, porque sabemos que sos de esos.
1: Yo voy a prontito, nomás voy a hacer una escapada.
0: Véngase por acá.
1: Al pelo.
0: Un abrazo, querido.
1: Un abrazo, querido. Cariño a todos y bendición de Dios que los bendiga a todos ustedes.
0: Muchas gracias. Que sigas bien vos también.
1: Y el senador también, que es un pintazo.
0: ¿Sí? Ah, un capo, Carlito, un capo.
1: Sí. Bueno, un abrazo.
0: Chao, querido.
1: Cariño a todos.
0: Muchas gracias. Bueno, yo quiero saber si no me están dejando solo en este domingo, porque con Carlitos ya nos conocemos y nos vemos las caras a través del vidrio, pero queremos saber si no estamos solos. Ya me dio la impresión por Lópezito que no estamos solos. Pero vamos a hacer una cosa. El primero que nos mande un audio ahora y nos diga, no, Fabián, acá estamos presentes en séptimo día con el nuevo horario de 8 a 10, le voy a regalar un kilo de masa fina, así nomás. Bien fácil vamos a arrancar la mañana de los chicos de pastelería María Rosa. Así que el primero que nos mande un audio... El primero que nos mande un audio y nos cuentan dónde están. A ver, ¿quién está por ahí? Buen día.
2: Buen día, Fabián Uti.
0: Hola, señor, ¿cómo anda usted?
2: Si le digo bien, me quedo corto.
0: Me alegro mucho.
2: Casi mejor que Dios.
0: Métase un pedazo de vidrio en el zapato a ver si se siente un poco más incómodo.
2: No, nada más para saludarlos.
0: Bueno, muchas gracias.
2: Desearles un feliz comienzo de esta nueva etapa del programa.
0: Muchas gracias.
2: Yo, escuchándolo desde el arranque, porque, a ver, yo particularmente me sentía un poco guacho al quedar sin programación los domingos a la mañana.
0: Ah, me imagino, sí. Nos pasa a todos cuando estamos acostumbrados a un dial.
2: Tal cual. Y yo soy una persona que, a lo mejor por los años ya, otra por mi trabajo, me levanto muy temprano. Hoy arranqué mi día a las 6 de la mañana.
0: Tempranito.
2: En tanto, los días anteriores, 4:30, 5, ya estoy...
0: ¡Opa!
2: El ruido de las arandelas.
0: Nunca ves amanecer, porque pasan las horas y nunca... Tenés como tres horas de oscuridad todavía.
2: Sí. Era nada más que para desearles que tengan un lindo comienzo de esta nueva etapa y también para decirles que no están solos,
0: nos
2: estamos acompañando.
0: Muchas gracias.
2: No, un abrazo, Fabián.
0: ¿Se cocina algo hoy ahí o no?
2: ¿Perdón?
0: Hoy se cocina algo, sí.
2: Sí, pero muy light.
0: ¿Muy light?
2: Sí, porque durante todos estos otros días que trabajo tanto con el tema pasteles.
0: Sí.
2: Y lleva mucho trabajo y tiempo. Y bueno, así que hoy...
0: Tranquilón.
2: Estaba pensando en hacer algunos tallarines, pero vamos a ver. Por ahora, de momento, limpiar la cocina.
0: Está bravo para secar los videos hoy, ¿eh?
2: No, tiene sus bemoles. Pero se le agrega algo de ácido aséptico y pasa.
0: Un abrazo, querido amigo.
2: Recíproco para ustedes y que tengan un lindo día.
0: Gracias por estar. Ustedes. Ahora voy a buscar la tablet, la vamos a prender y a ver si es verdad que alguno de ustedes ya nos mandó un audio diciéndolo. Buen día, acá estamos presentes en el nuevo horario de 8 a 10 y se ganan un kilo de masas finas de pastelería María Rosa. Donde quiera que estén, si están acá en Victoria, si están en el centro, en la barriada, en los cuarteles, cualquiera de ellos, si están en la zona rural, en Chilca, en Corrales, en Hinojal, en Laguna del Pescado, por ahí, ¿estarán en Montoya? ¿Estarán en Pajonal? ¿En Quebrachito? Vamos a saludar al Rincón del Dol, vamos a saludar a Mansilla, vamos a saludar a Hernández, vamos a saludar a la ciudad de Santa Fe, que tenemos audiencia, a Roldán, no nos vayamos a olvidar, a Funes, por supuesto. En la provincia de Buenos Aires saludamos a Recifes, volvemos a Santa Fe y nos encontramos con los amigos de Armstrong, que todos los domingos nos escuchan. Por supuesto que no me voy a olvidar de Rincón del Dol, ni de Quebrachitos, ni de Rincón de Nogoyá, ni de Montoya, ni de Laguna del Pescado, por supuesto que no. Ni en Rosario, obvio, buen día Rosario, enorme audiencia en la vecina ciudad. ¿Y nos vamos a Buenos Aires? ¡Ay, no me quiero olvidar de Nogoyá! ¡Qué linda comunicación estuvimos el domingo pasado con los amigos de Nogoyá! Y acá me dice mi amigo Lobo, que estoy viendo el mensaje, que no nos olvidemos de cambiar la cortina, que tiene los horarios viejos, pero bueno, pero son como las cortinas de casa, ¿viste? ¿Cada cuánto las cambiás? Hola Lobo querido, uy la cantidad de mensajes que ya llegaron, vamos a estar leyendo ahora un montón. Saludos a San Miguel, por supuesto, si escribió acá mi amigo Lobo. Vamos a saludar a Loma de Zamora, a Quilme, a San Nicolás, por supuesto. Y nos vamos para afuera, nos vamos a Madrid, a Barcelona, donde están los queridos amigos ex-vitorienses, está mal decir, ¿no? Vitorienses que viven allí en España y que cada domingo por la tarde sintonizan en Barcelona, en Madrid, nuestra radio. Al querido amigo Nelson, allá en Eslovenia, que en la tarde europea también nos sintoniza. No van a faltar cosas, ¿eh? En este séptimo día de 8 a 10 de la mañana, en esta nueva propuesta. Arrancamos tempranito a las 7 con los chamameceros y Antoñito Tarragorro. Seguimos a las 10 con Mis Regiones, una fiesta con el querido Joaquín y la querida Marita. Pero acá estamos todos para compartir con ustedes la mañana del domingo. Vamos a la música y a la vuelta les cuento un montón de cosas. No dejen de escribirnos al 3436-473-956 como siempre, 3436-473-956 como siempre. Te vas a poder llevar un montón de regalos como cada domingo a través de nuestros sorteos y siempre atento a los sorteos sorpresa también. Les voy a estar contando un montón de cosas que pasan en este 7 de junio, Día del Periodista. ¡Feliz día a todos los periodistas! Esto es séptimo día. Música le hemos prometido siempre, música tenemos. Baila morena el querido Julio Iglesias. Ahí va.

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0: Acabo de salir al jardín de la radio, está nublado, sigue la neblina, hay probabilidades de lluvia. ¿Te cuento cómo va a seguir el pronóstico? Aparentemente, en principio, las altas posibilidades de que llueva son para la tarde, a partir de las 3 de la tarde. En principio, durante la mañana tendríamos un cielo totalmente nublado, no asomaría el sol, la neblina se va a disipar tarde, por lo que se ve, y tipo 2:30, 3 de la tarde, ahí por la siestita, ¿sí?, suben fuertemente las posibilidades de lluvia, que se mantendrían toda la tarde, toda la noche y hasta las primeras horas del día de mañana. En principio, como que la mañana del lunes todavía podría ser con algunas gotas de lluvia. De todas maneras, las probabilidades de lluvia, si bien son altas, son bajas las posibilidades de mucha lluvia, ¿sí? O sea que poquita lluvia. Pero bueno, creo que a todo el mundo le está faltando un poco de agua, ¿eh? No solo a la gente del campo, sino a los patios mismos de las casas se nota que le está faltando agua. Nos habíamos mal acostumbrado a no estar regando todas las semanas porque veníamos con un caudal de al menos una vez por semana con algo de lluvia, pero esto se cortó hace como un mes y está faltando un poco de agua. Te cuento, hoy, como te decía, llovería por la tarde. Las posibilidades de lluvia por la mañana son menos, pero por ahí, como todo, puede cambiar. La mínima ya la tuvimos, que fue de 12 grados más temprano, y vamos a tener una máxima de nada más que 16 grados. Para mañana lunes, como te decía, persisten las posibilidades de lluvia por la mañana con mejoramientos temporarios y se disiparían las nubes a partir del mediodía. Y ya por la tarde, si bien podría ser un día inestable, nublado, con temperaturas algo más bajas, la mínima 9 grados y máxima de 15. Para el resto de la semana, en principio, no tendríamos lluvia ni martes, ni miércoles, ni jueves, ni viernes, ni sábado. Lo que sí tendríamos a partir del miércoles, sobre todo, es un descenso en las temperaturas mínimas. Ahí estaríamos en niveles de entre 7, 8, 5 grados de mínima, depende del día, y no más que 16 grados de máxima. Ya es un otoño notable, ¿no? El jueves se registraría la mínima y el jueves empieza el mundial, che, qué bárbaro. No me vengan con el tema que, ay, no hay clima de mundial, ay, no hay clima de mundial. Siempre hay clima de mundial, se va armando sobre el momento. Una vez que arranca la historieta, ya tenemos todo clima de mundial. Un mundial raro, no solo porque son tres países. El último recuerdo que tengo fue Corea-Japón del 2002 y fue hace 24 años y además no fue tan mal de entrada que no me acuerdo ni cuál era la canción del mundial. No la alcanzamos ni a escuchar porque nos fuimos tempranísimo con la selección de Bielsa, que venía arrasando en eliminatorias y todo, y de pronto se mancó en aquel mundial. Y ahora tenemos este mundial que comienza el jueves, este jueves 11, ¿sí? Comienza la Copa del Mundo con la inauguración en el Estadio Azteca de México. Juega local México y la fiesta inaugural ahí en el Estadio Azteca. Y qué loco, porque el Estadio Azteca va a ser sede de la inauguración de un mundial por tercera vez en la historia. Un montón. Recordemos que organizó el famoso mundial del 70, donde Brasil salió campeón con Pelé. Después tuvimos el famoso mundial del 86, que tanto lindo recuerdo nos trae. Y ahora de vuelta en este mundial tripartito entre México, Canadá y Estados Unidos, donde la fiesta inaugural será este jueves 11, nuevamente en ese estadio que tantos lindos recuerdos nos trae, el famoso Estadio Azteca. Así que se viene la Copa del Mundo a partir del jueves. 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Pero antes vamos a ver si alguien ganó el sorteo que pedí. Por favor, que alguien llame y diga si no está haciendo compañía. A ver, ¿quién llamó primero y se lleva un kilo de masa? A ver, Carlitos, ¿qué onda?
1: Buenos días, Fabián, Cristela, chicos. Feliz domingo, feliz séptimo día. Y bueno, esperando que arranquen. Me escuché todo el programa de Antoñito. Bueno, y con este día húmedo, ojalá se ponga a llover tantas faltas que hace. Les deseo lo mejor, que tengan un excelente día. Y bueno, mejor comienzo de este nuevo ciclo, por llamarlo de alguna manera, de séptimo día en este horario. Gracias por estar y le pongo el hombro al programa.
0: Muchas gracias.
1: Un abrazo. Me anotan para los sorteos.
0: Sí, señor, muchas gracias.
2: Buen día, Fabián. Acá estamos escuchando la tempranita nomás. En 1631.
0: Esa es mi hermana.
3: Buen día, Fabián. Que tengas un hermoso día. Acá estoy presente en el nuevo horario de 8 a 10. Anotame para todos los sorteos. Blanca 014.
0: Gracias, Blanca.
4: Buen día. Acá estamos presentes, séptimo día. Susana 739.
0: Gracias, Susana.
5: Buen día, chicos. Buen día. Acá estoy presente en su nuevo horario escuchándonos. De acá de Victoria, estoy tomando mate. Soy Nilda 316.
0: Muchas gracias.
5: Muy lindo su programa.
0: Gracias, Nilda.
6: A ver esta nueva programación que hay. No conozco el nombre del conductor.
0: ¡Epa!
6: Pero qué bueno que han puesto este programa.
0: Muy lindo.
6: Ya lo escuché a Antonio Tarragorró.
0: Muchas gracias.
6: Estoy escuchando a ustedes.
0: Muchas gracias.
6: Voy por las masas finas.
0: Ahí vamos. Me llamo Fabián y esto se llama Séptimo Día. A ver, a ver. ¿Quién ganó? ¿Quién ganó? Nilda 316, Nilda. Nilda 316 fue el primero de los audios que entró porque filtramos primero a todos los audios que teníamos de las 8:34 y de las 8:34 más esto, 31. Sí, Nilda, Nilda 316. Sí, señora Nilda. Hasta las 10 de la mañana puede venir a retirar su voucher acá para llevarse un rico kilo de masa fina de Pastelería María Rosa. O, si no quiere venirse hasta la radio, a partir de mañana lo retira el voucher en Tienda Plaza Moreno con su nombre, DNI, fotocarnet, fotocopia de un servicio, tiene que traer una certificación de escriba. No, mentira, nada de eso. Véngase nomás, véngase. A ver qué más tengo por acá. Hola, Fabián, acá los estamos escuchando como cada domingo desde Rincón de Nogoyá. Muchas gracias, querida María 468, que tengas un buen domingo, nos dice. Vos también, María. Hola, muy buen domingo para toda la gente de Séptimo Día. Gracias por hacer este lindo programa que nos acompaña cada domingo. Saludos desde la localidad de San Lorenzo. Vamos, San Lorenzo todavía. Julio y Liliana, muchas gracias, queridos amigos, allá por San Lorenzo. A ver, por acá. Feliz día a todos en general, un abrazo y que Dios nos ayude a todos, nos dice el querido Mario Cuello. Bueno, muchas gracias, Mario. Nos manda una linda foto de buenos días por acá. Gracias, Mario, querido. ¿Qué más tengo por acá? Tengo alguien al teléfono también, a ver quién está por ahí. Buen día, buen día.
7: Buen día, buen día. ¿Cómo anda?
0: ¿Cómo anda, amigazo?
7: ¿Cómo anda, Fabián?
0: Demasiado para lo mal dormido.
7: Pero, mirá vos, yo te estoy escuchando de acá, de una isla enfrente de Figuera y Pavón.
0: ¡Qué lindo! Me imaginé me imaginé todo cuando me lo dijiste.
7: Sí, escuchame, a esta mañana arranqué escuchando la radio, prendí a las 6, pensaba que empezaba hasta Antoñito a las 6, pero empezó a las 7.
0: A las 7, ¿viste qué lindo el programa de Antoñito?
7: Sí, muy lindo, muy humilde, una persona que explica bien las cosas.
0: Con esa manera tan linda que tiene él.
7: Sí, y ahora con el nuevo programa tuyo a la mañana, lo llenar de emoción, porque viste que quedaba hasta las 10 vacío todo.
0: Sí, sí, estamos contentos con esta programación. Y después claro, se viene...
7: Y entonces es una alegría que tenemos que empiece Antoñito, está vos, está... Joaquín, que todos los días lo escuchamos, que es un buen programa de todos los días. Y un abrazo grande. Y si podés pasar algo de Camilo Sesto.
0: ¿Cómo no? ¡Qué lindo Camilo Sesto! ¡Qué recuerdos lindos de canciones lindas! ¿Cómo no, amigazo?
7: Sí. Bueno, amigazo, te mando un gran abrazo y un buen éxito que tengas en el programa.
0: Muchas gracias. ¿Se prende fuego por ahí hoy? Algo, ¿se tira algo a la parrilla ahí?
7: Y vamos a ver, capaz que mate un gallo, me haga un cucharaje, algo así.
0: Hay que hervirlo bastante, ¿eh?
7: No, pero son tiernos, más o menos tienen 5 años.
0: Ah, bueno, son tiernitos. Yo, acostumbrado a mi viejo horario más tarde, yo ya pregunto a las, viste, aunque sean las 9 menos 10, pregunto si ya van a prender fuego por las dudas, viste.
7: Sí, claro. Lástima que estás lejos para prender fuego, para que te vengas, Fabián, para acá.
0: Pero mirá que enseguida armamos algo, ¿eh? Mirá que si hay fuego, vamos enseguida, ¿eh?
7: O si no, le alquilá a Marino Sánchez el avión y yo venir con el avión con Marino Sánchez.
0: Tal cual. Un abrazo grande, querido. Gracias por estar.
7: Bueno, gracias. Pasar un buen día. Hasta mañana. Hasta luego.
0: Muchas gracias. Qué lindo la gente que se comunica, ¿eh? Nos quedan un montón de mensajes para leer. 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Así que
8: a cruzar los dedos.
0: Ahí está, cruzar los dedos, que la suerte te acompañe y te ganes algo. Tenemos planteado el sorteo de tienda Plaza Moreno, una pochoclera. Tenemos planteado la bandeja dulce sorpresa de Pastelería María Rosa. Tenemos planteado la pizza, papa frita y gaseosa de Nuestros Sabores. Tenemos planteado el Brinco y el Kini de Agencia 1282. 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Vamos a tener muchísimas cosas más. Pero entre las muchísimas cosas que también tenemos la mañana del domingo es la muy buena música. ¡Uy, Paulina Rubio! La inagotable, la infinita Paulina Rubio haciendo Yo No Soy Esa Mujer. ¡Feliz Día del Periodista! Queridos amigos, colegas, para todos. ¡Qué cantidad de mensajes estoy recibiendo acá de felicitaciones! Bueno, muchísimas gracias a todos. Paulina Rubio, y ahí volvemos. Ahí va.

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4 minutos han pasado de la hora 9 de la mañana. Hay mucha gente que me escribe y me dice que la hicimos levantar temprano. Y bueno, no hace falta que te levantes. Comprender la radio alcanza, ¿sí? El despertador, 7 de la mañana. Antoñito Tarragodo, Rock con los chamameceros. Y a partir de las 8, nosotros con nuestro séptimo día. Y a las 10 viene Joaquín con Marita. Qué domingo de contenido nuevo tiene la radio. Qué cosa linda. Por favor, mucha gente que saluda también por el Día del Periodista. Y hablando del Día del Periodista, así como Plaza Moreno y regala la orden de compra.

y dijiste, Dios mío, para bien o para mal, ¿no? Puede ser una cosa tristísima, como puede ser una cosa que te puso muy feliz, ¿no? La noticia que más te impactó, la que más recuerdes, esa noticia, ese hecho enorme, ¿viste? Aparte, cuando hay un hecho que es muy trascendental, ¿viste que te acordás exactamente dónde estabas cuando eso ocurrió y dónde lo escuchaste? ¿Viste que es muy común eso? Bueno, contanos algo de eso. Para algunos puede ser el atentado a las Torres Gemelas, cómo lo viste, cómo lo escuchaste. Para otros puede ser la muerte de Perón. Yo era chiquito y me acuerdo cuando en mi casa dijeron, yo me levanté para ir a la escuela y me dijeron, no, Fabián, hoy no hay clase. Pero ¿cómo no hay clase si anoche mamá me corrió con la chancleta para que me vaya a dormir porque hoy tenía clase? No, pero murió Perón, me decían. ¿Cómo que murió Perón? Y yo no tenía bien en claro. Hasta que me di cuenta que por 15 días seguidos en el televisor no había dibujito animado porque daban el velorio de Perón. Como 10 días seguidos. Entonces, pero esa noticia no me la olvido nunca más. Bueno, ni hablar ese mediodía que me pasó, y a muchos de ustedes, estaba mirando los canales deportivos, comiendo en casa un día de semana, del mes de noviembre del 2020, y dijeron, ha muerto Diego Maradona. También, ¿viste esas noticias? A veces parece que las noticias de atentados, de muertes, de ese tipo de cosas, son las que uno más recuerda, ¿no? Como la noticia que más me impactó. Pero bueno, pero también puede ser cosas muy alegres y muy personales. Por ejemplo, que te llamó tu hija y te dijo, hola, papá, sí, sos abuelo. Uy, también una notición, ¿no? Y no es una noticia periodística, pero no deja de ser una noticia. Así que, si nos contás cuál fue esa noticia que vos decís, no me olvido más cuando tal noticia, ¿sí? Y te llevas la orden de compra de 30.000 pesos de Tienda Plaza Moreno que vamos a sortear en el día de hoy. La noticia que más te impactó, la que más recuerdes, ese hecho, dónde estabas cuando pasó tal cosa, puede ser lo que quieras. Así que, si querés, lo compartís con cualquiera de a través de nosotros, cualquiera sea la noticia que a vos te haya impactado, que no tiene por qué impactarnos a nosotros, ¿no? Por ahí es una noticia que a vos te impactó. 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

0: 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Ya empezaron a llegar los mensajes sobre las noticias que más te impactó en este día del periodista, las noticias que más recuerdes, ese momento, ese famoso momento en que yo estaba haciendo tal cosa cuando me enteré que por las noticias que había ocurrido tal cosa. Tan clásico y tan típico. Acá Cristela me dice: no te olvides las efemérides, Fabián, que la gente siempre espera que le cantemos las efemérides. Bueno, ¿qué cosas pasaron un 7 de junio como hoy, además de conmemorarse el Día del Periodista? ¿Pasaron cosas para vos? Sí, obvio que pasaron cosas. Un 7 de junio, además de conmemorarse el Día del Periodista en conmemoración a la fundación de la Gaceta de Buenos Aires en 1810 por Mariano Moreno, pasaron otras cosas lindas y no tantas también, ¿no? Como por ejemplo, en el Condado de Gales nace el cantante Thomas John Woodward, conocido por todos nosotros como Tom Jones. El querido Tom Jones, que nació un 7 de junio de 1940, ese tremendo artista que grabó más de 35 discos, que grabó un montón de canciones, que vendió alrededor de 100 millones de vinilos, que ganó premios Grammy, que fue nombrado caballero de la Real Corona Británica, entre otras cosas. Nació un día como hoy, 7 de junio de 1940. ¿Saben quién nació también un 7 de junio, pero de 1958? El Negro Prince. ¡Qué grande Prince! ¡Qué cantante tremendo! Prince nace ahí, en Minneapolis, en la ciudad estadounidense de Minneapolis. El cantautor, músico y bailarín Prince. ¿Saben cuál es el nombre verdadero de Prince? Roger Nelson, famoso como Prince, pero su nombre original, Roger Nelson, que también vendió un montón de copia. ¿Saben quién cumple años también hoy? Diego Simeone, el Cholo. El Cholo Simeone, hoy cumple años también. Y bueno, pues le decía que es el día del periodista, entre otras cosas, y a la edad de 69 años, un 7 de junio como hoy también, pero de 1936, muere en Buenos Aires la prestigiosa escultora, esa artista tucumana extraordinaria, llamada Dolores Candelaria More Vega de Hernández. Pero ¿saben cómo la conocimos todos? Como Lola Mora, la extraordinaria Lola Mora, que entre otras esculturas extraordinarias que se destacan, es la autora de la famosa Fuente de las Nereidas, ahí en la ciudad de Buenos Aires, ahí en donde está la Costanera Sur. Así que hoy, a la edad de 69 años, se conmemora un nuevo aniversario de la desaparición física de la recordadísima Lola Mora. 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Me acaban de invadir el estudio. Tiene una cara de ganador el señor que entró. ¿Cómo le va, caballero?
1: Muy bien.
0: Salude al micrófono. Es lo único que aprendí en la radio yo.
1: Séptimo día.
0: ¿Cómo anda usted? Bien. Acá nos trae el documento. Ah, de Nilda 316, que se ganó un kilo de masa fina de pastelería. ¿Sabés lo que levantarte un domingo y a las 9 y 17 diga, che, ya me gané un kilo de masa? Y yo ni siquiera me había levantado de la cama, porque seguro que no estaba ni levantado de la cama todavía, ¿no?
1: Sí,
0: ¿ya está?
1: Empezó escuchando el programa.
0: Ah, bueno. Acá vino el marido de usted. El marido de Nilda, con el documento de Nilda, a buscar las masas. Así que ahora le vamos a hacer entrega del voucher para que se vaya derechito a la pastelería y retire su masita y la pase bien. Bueno, contento que la gente nos acompañe más temprano ahora, así que estamos más que felices. Vamos a la música, así hago entrega de las masas. ¿Te acordás la novela esta, Carlitos, de Andrea del Boca con Silvestre? Esa novela que, ¿cómo era que se llamaba? Que decía, yo no soy tu príncipe azul, solo un caballero, yo no soy un hombre. Ahí va.

0: 22 minutos han pasado de la hora 9, no se olviden, no se olviden que estamos de 8 a 10 y a las 10 de la mañana veo que en el estudio mayor de la radio ya se están preparando los amigos de Mi Región 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Qué linda que quedó la mañana del domingo a las 7 de la mañana. La dulce voz de Antonito Tarragorros con ese lindo programa llamado Los Chamameceros, que hoy de mañana, mientras me hacía el mate en casa, lo escuché y lo disfruté un montón. Bien temprano, prendiendo la radio, disfrutando nuestra linda música del litoral. Y a las 8, ahí venimos nosotros con nuestro clásico séptimo día. La propuesta de arrancar el día haciéndonos compañía, como siempre, ¿sí? Pasándola bien hasta las 10 de la mañana, siempre intentando arrancarte una sonrisa, haciéndote pasar una mañana de domingo divertida, amena, con recuerdos, por supuesto, con sorteos, sin duda, con regalos, ni hablar, con alguna anécdota, con buena música y por sobre todas las cosas, con vos ahí del otro lado como protagonista en nuestro octavo año al aire. Y si algo le faltaba a la mañana, como te decía, a partir de las 10, Mi Región es una fiesta con Joaquín y Marita. No te lo pierdas, qué linda se puso la mañana del domingo acá en la radio. Qué cantidad de mensajes que tengo sin leer. Uy, si me llegara a ver, Cristela, la cantidad de mensajes que tengo sin leer, me caga pedo. Así nomás te lo digo. Buenos días, Fabián querido. Acá me hizo levantar mi mujer temprano exclusivamente para escuchar tu excelente programa. Bueno, muchas gracias, Juan Carlos querido. Hinche de River, Juan Carlos. Se armó la podrida. Claro, porque el tema acá se levantan todo temprano, ¿viste? Y después, más quilombo, porque una cosa es cuando están acostumbrados a no estar en la semana. Y por ahí, vamos a decir las cosas como son. En la semana se levanta todo temprano, cada uno agarra que para la escuela, que para el laburo, que para acá, que para allá. Listo. Y los domingos, si te levantás 10, 10 y media, ponele. Y entre piti y flauta, ya le llegó la hora de la comida, no se peleó nadie. Si ahora arrancás a las 7, todos levantados para escuchar Los Chamameceros, después séptimo día, y después a Joaquín y Marita, y yo no sé si no están maquilombo en casa. No están acostumbrados a estar todo en casa tan temprano levantado, pero bueno. No es problema mío, ya tuve esos problemas yo, ya tuve, ya compré, muchas gracias, como se dice ahora. Gracias Juan Carlos querido. Gabriel y Martina también quedan anotados. Martina 400, Gabriel 214, Orteguita, como le digo yo, gracias querido. Un saludo a mi amigo Lobo Ledema, que ya lo saludé también por acá. Felicitaciones por el programa, me quiero anotar para los sorteos, nos dice Hugo acá, 473, muchas gracias Hugo. A ver quién tenemos al teléfono por ahí, buenos días.
1: Hola, buenos días.
0: Buenos días.
1: Hola, buenos días.
0: ¿Cómo anda usted?
1: Pero bien, con el día hermoso que nos ha tocado.
0: Pero bueno, pero viste, tiene su belleza también.
1: Hay que ponerle el sol.
0: Tal cual.
1: Hay que ponerle el sol, o sea, para mí un día radiante de sol.
0: Esa, nosotros venimos a la radio y el programa que intentamos hacer sea uno que disipe la niebla.
1: Sí, más vale. Mira, te quería contar que ayer hubo un encuentro de Newcon en Sarmiento, el Club Sarmiento donde yo juego.
0: Ah, me enteré por fotos de amigos.
1: Hermoso estuvo. Uh-huh. La verdad yo estaba jugando en otro equipo, uh-huh. Como no tenía categoría nunca podía competir.
0: Y ayer pudiste.
1: Y ayer jugué dos partidos, re bien.
0: Qué lindo.
1: Mucho compañerismo y es algo que yo amo el Newcon.
0: Es una cosa impresionante cómo se va imponiendo esa nueva actividad que fue una sorpresa para nosotros, ¿no?
1: Sí, sí.
0: Y que aparte tiene esa linda virtud de que a los más de 50, como es mi caso,
1: claro,
0: nos viene bien, no solo para hacer un poco de ejercicio, sino para esa mancomunión tan linda en esos grupos que se arma.
1: Sí, sí.
0: Aparte de deportes mixto, además.
1: Sí, jugué mixto, que nunca había jugado, y la verdad los hombres muy respetuosos,
0: sí.
1: Eso hay que destacar, el respeto que tienen con nosotras mujeres, y muy atentos, muy respetuosos, no hablan en la cancha, no hacen lío, no reclaman tanto, nada. Así que la verdad lo pasé un día hermoso.
0: Me alegro mucho. Tengo varios amigos que ayer estuvieron participando de ese torneo. De hecho, lo estuve viendo a mi amigo Julito, el Chafa Albornoz, que andaba por ahí también.
1: Sí.
0: Depuntando el vicio que...
1: Vos sabés que hay un señor, no me acuerdo el nombre, Richard, creo que, Cabana.
0: Ajá.
1: Este hombre debe tener 70 más o menos, pero vos no sabés cómo juega.
0: Es la virtud que tiene ese deporte, que se puede practicar hasta alta edad y hace bien.
1: Claro, es lindo, y había equipos de carbón, de diamante,
0: qué lindo.
1: De Paraná. Así que lo pasé un día hermoso.
0: Y a la vez se sociabiliza también ahí.
1: Sí. Yo estuve en la cancha anotando los tantos ahí con una compañera mía, Rita. Y todo bien, viste, nadie te reclama nada, ni después hubo sorteo. Yo quería sacarme, me reía porque había una botella de vino.
0: Ajá.
1: Y dije a mis compañeras, esta me la llevo yo. Me saqué un par de medias.
0: No, nada que ver, nada que ver.
1: No, pero igual de 10, así que a la comisión de Sarmiento, a mis compañeros, compañeras, la verdad que estoy muy agradecida, muy contenta, feliz de mi vida, de haber encontrado mi lugar.
0: Bueno, me alegro mucho, es muy lindo lo que decís, porque creo que el objetivo es ese, encontrar el lugar.
1: Sí, el objetivo es pasarla bien, divertirte, que nos divertimos un montón. Y después viste cómo somos las mujeres, que nos pusimos a bailar, hicimos videos, y
0: de 10. Qué lindo. Repetime tu nombre y tus últimos tres números de documentos y te dejo anotada para los sorteos.
1: Rosa Noemí Salazar.
0: Rosa.
1: 991.
0: Listo, Rosa.
1: Siempre
0: muchas gracias.
1: Te escucho, Fabián, y te he visto con Roberto Camino.
0: Ah, bueno, muchas gracias. Muchas gracias. ¿No tenés otra cosa que hacer que escucharme a mí, che?
1: Sí, no, siempre que puedo, te escucho.
0: Bueno, muchas gracias, Rosa.
1: Dale, un abrazo grande.
0: Un abrazo, buen domingo.
1: Y a ver si hace fuerza para que saque algo.
0: Bueno, vamos a ver si la suerte te acompaña.
1: Sí, que nos va a acompañar. Chao.
0: Un beso.
1: Gracias.
0: Saludos a Hugo 473, que también nos escribe, a Mónica 608, también muchas gracias a ella. Feliz día al periodista Fabián, dice por acá, bueno, muchas gracias. Feliz día a todos los periodistas, también nos dice Verónica 509, gracias, quedaste anotada para los sorteos. Verónica, muchas gracias. Por ahí hay un audio dando vuelta que ya lo vamos a leer. Bueno, lo vamos a escuchar. Digo, buenos días, me anotan para los sorteos. Nos dice Carlos, 102. Bueno, cómo no, Carlos. Buen día, Fabián. La noticia para mí fue el atentado a las Torres. Nos dice Vivi, 725. Es verdad, lo del atentado a las Torres fue tremendo. ¿Sabés que yo tuve una experiencia loquísima con el atentado a las Torres? Ese día yo estaba en Buenos Aires, iba a trabajar a la mañana, estamos hablando del año 2000, el de las Torres Gemelas, y me encuentro en el subte, mientras iba a trabajar, con la persona que se encargaba de la parte de sistemas de la oficina en la que yo trabajaba, que justo había venido hace un par de días de una feria de tecnología en Estados Unidos, y me dice, Fabián, mirá lo que pasó, y me muestra en el celular un avión chocando contra una torre, y yo le digo, pero qué bárbaro lo que me estás mostrando. Pero viste, pero qué, ¿dónde sacaste eso? Pero está ocurriendo, pero ¿está ocurriendo qué? Le digo. Que un avión le pegó a la Torre Gemela. Pero no, yo te pregunto, ¿cómo podés ver ese atentado en el celu? A mí me llamaba la atención porque él venía de una feria tecnológica de Estados Unidos y me estaba mostrando el accidente en el celular, en el 2000, que para mí era una novedad. Sin embargo, lo que me estaba mostrando, así que tengo la anécdota de recordar que para mí la noticia ese día, primero fue ver que se podía ver un video en el celu, en directo, por un canal de televisión, en el celular, y segundo fue el atentado, así que no me olvido más de eso. A ver, ¿quién tenemos al teléfono por ahí? Buenos días.
2: Buen día. ¿Cómo le va?
0: ¿Quién habla?
2: José.
0: ¿Cómo anda, José? Buen día.
2: Bien, ¿vos?
0: Demasiado para lo mal dormido.
2: Para horario nuevo.
0: Para horario nuevo.
2: Quería anotarme para los concursos, felicitarlos por el programa.
0: Muchas gracias, José.
2: Y bueno, feliz día.
0: Bueno, muchas gracias por todo y gracias por escucharnos y adaptarse a nuestro nuevo horario. Y después se viene Joaquín con Marita a las 10, ¿eh?
2: Tenés razón, yo recién me levanto.
0: Uh-huh. Y dijiste, ¿qué pasó?
2: Ya estaba puesta la radio.
0: Bien ahí. José, recordame tus últimos tres números de DNI, así te anoto.
2: 776.
0: 776, José.
2: Y anoto a Emilce 189.
0: Perfecto.
2: Bueno.
0: Gracias,
2: vamos,
0: José.
2: Vamos a levantarnos más temprano para escucharlos.
0: Hay que levantarse más temprano. Esta semana empieza el Mundial, che.
2: Sí.
0: Qué lindo cuando quede lindo.
2: Firme. Vamos a estar
0: ahí. Viste que te guste el fútbol o no te guste el fútbol, el Mundial te...
2: Ah, para el país.
0: Te tiñe de un color lindo todo ese mes y pico, ¿viste?
2: Sí, ya compramos camisetas.
0: Vamos todavía.
2: Bueno.
0: Un abrazo, José.
2: Igualmente para vos.
0: Gracias, querido. Un montón de mensajes más nos quedan por acá. La gente que se comunica al 3436-473-956. Acá te dice, buen día, séptimo día, Fabián y Cristela. Mucha suerte en este nuevo horario. Descarto que muchos oyentes como yo los van a acompañar desde temprano. Bueno, muchas gracias, querida Viviana. Muchas gracias, Viviana 155. Su programa es la cita impostergable de cada domingo. Bueno, muchas gracias. Sí, debo confesar que arranco escuchándolo desde la cama, pero por supuesto, nosotros lo que queremos es eso. Yo soy un gran oyente de radio tapado hasta las cobijas. Me encanta escuchar radio bien tapado. Hago fiaca y me levanto un poquito más tarde. Les pido que me anoten para los sorteos, pero cómo no, Viviana 155. Lo mismo para Otilia 368. Y muy feliz día del periodista, nos dice por acá. Bueno, muchas gracias. La noticia que más me impactó fue el atentado a la AMIA en su momento. Yo me encontraba de vacaciones, claro, porque era vacaciones de julio. Me acuerdo yo también, yo volví a Buenos Aires ese día también, del día del atentado a la AMIA. Yo me encontraba de vacaciones en Buenos Aires y había caminado por la calle Pasteur justo el día antes, me hubiera podido tocar. Uy, mirá, Viviana, justo había estado caminando por ahí. Esa zona de Once que tiene tantos negocios, donde está la sede de la AMIA. Luego, la noticia de las Torres Gemelas, me encontraba mirando televisión, era feriado. Ah, no era feriado. Era el 11 de septiembre. ¡Ah, el día del maestro! ¡Ah, para los docentes! Por si feriado para los chicos, claro. Para mí no, yo iba a laburar ese día, me acuerdo. Claro, para los docentes. El 11 de septiembre. De lo más reciente, el asesinato de Agostina, sí, una noticia horrible, horrible. Y espero que la desaparición física del gran Indio Solari, que lo vamos a recordar por siempre, no deje de lado que se siga con la investigación de eso, porque me parece que si el periodismo no hubiera estado ahí, y de la forma en que se quedó, por ahí pasaba bastante de largo lo de Agostina. Mirá vos, en este día el periodista, qué gran ejemplo para que nos da pie Viviana acá, para que recordemos que la función del periodismo, ¿no? Díganme si el caso de Agostina sin periodismo hubiera avanzado con la protección política que sabemos que hay, y etcétera, y etcétera. ¿Y cómo no recordar la muerte de Perón? Dice, la noticia que la pasaban por la televisión, yo era chica y me daba miedo. Sí, es cierto, a mí pasaba lo mismo. Yo lo que me acuerdo es que tuvieron como 15 días sin dibujito animado. ¿Y cómo no recordar? Bueno, recuerdo que mi mamá me mandaba a buscar cosas a la heladera y me parecía que al abrirla me iba a encontrar con Perón. pero pasa, sí. Y claro, velorio más largo fue. Qué cantidad de mensajes que me quedan. Pues, sí. Buen día, queremos participar de los sorteos, Fabián. Soy Roxana 411, gracias, Roxana. José 383. Una de las noticias que más me conmovió, la despedida de Chespirito, el Chavo del 8. Bueno, mirá vos, sí, sin duda, marcó toda una etapa, ¿no? Hola, buen día, Fabián, acá escuchándolo y haciéndonos compañía. Hermoso el programa, anotame para Chelita Nuestros Sabores. Gracias, Patricia. La noticia que más me impactó fue la caída de las torres. Tremendo, la caída de las torres fue... Y los atentados, sin duda, fueron... Los atentados acá en la Argentina fueron noticia tremenda, ¿no? Y las muertes, como digo siempre, ¿no? La caída de las Torres Gemelas lo recuerdo muy bien porque del día del cumpleaños de mi hijo. Muchas gracias, Patricia, por tu mensaje. Hola, Fabián, y a todos, séptimo día. Soy Sofía, 073. Muchas gracias, Sofía. Un montón de mensajes más nos quedan. Estamos en el mes del arranque del Mundial. Vamos a la música y a la vuelta te cuento un par de cositas. Nos queda muy poquito programa, ¿eh? Y a las 10 se viene Joaquín y Marita con esta extraordinaria propuesta. Nuevos contenidos en la radio. Joaquín y Marita haciendo Mi Región es una fiesta. Quédate ahí. Ahora la música. Uy, Sandro, por ese palpitar que tienes al hablar.

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0: Dos noticias tengo para darte que vienen encadenadas. Una que a la tarde va a llover. Y la segunda es que los chicos de Scout acá frente a la plaza están vendiendo tortas fritas. Así que me parece que una tiene que ver con la otra, ¿no? Acá la venta de tortas fritas este domingo a partir de las 10 de la mañana. Dentro de 20 minutos podés ir retirándolas ahí en la sede de Scout, ¿sí? A 7.000 pesos la docena, la media 4.000 pesos, cada una 600 pesos. Organiza ahí el grupo de tutores del grupo, el grupo de tutores de Scout. Así que a colaborar con ellos, que los recaudados son para los campamentos de verano. Venta de tortas fritas y los chicos de Scout frente a la Plaza San Martín, a la vereda de la municipalidad. Ahí a partir de las 10 podés retirarte unas ricas tortas fritas, así que no dejes de pasar por ahí. Un montón de mensajes nos quedan dando vueltas por ahí. Pero vamos a hacer una cosa, vamos a regalar otros vouchers de pastelería María Rosa. ¿A quién? Al primero que mande un audio diciendo buen día, séptimo día, nuevo horario y esperamos a partir de las 10 de la mañana a Joaquín y Marita, vamos. Buen día, séptimo día, nuevo horario y esperamos a Joaquín y Marita a partir de las 10 de la mañana. El primer audio que llegue se lleva las cosas ricas de pastelería. ¡Epa! Que empezaron a... ¡Taca, taca, taca, taca, taca, taca, taca! Van cayendo, van cayendo, van cayendo. A ver, a ver, a ver. El primero que mande el audio diciendo feliz séptimo día, nuevo horario y acá esperando el programa de Joaquín y Marita. Así que ahí vamos, ya lo vamos a estar escuchando. 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A ver, ¿quién fue el primero que mandó el audio? A ver, ¿quién fue el primero que mandó el audio y se gana los vouchers de pastelería María Rosa? A ver, a ver, a ver, a ver.
1: Buen día, séptimo día. Soy Ana, 130.
2: Buen día, séptimo día, Silvia 963.
3: Buenos días, séptimo día, nuevo horario. Esperamos a Marita a las 10 de la mañana, Claudia 412.
4: Buen día, séptimo día, nuevo horario. Esperando a Joaquín a las 10 de la mañana.
5: Buen día, séptimo día, nuevo horario. Y esperamos a Joaquín y Marita a partir de las 10 de la mañana. Susana 739.
6: Buen día, séptimo día, en su nuevo horario y esperamos a Joaquín y Marita a partir de las 10 de la mañana, Viviana 155.
7: Buen día, séptimo día, muy buen día, séptimo día, esperando y esperando a Joaquín y a Marita.
0: ¿Quién ganó acá? A ver, ¿quién ganó?
8: Buen día, séptimo día.
9: Feliz séptimo día, nuevo horario y esperando el programa de Joaquín y Marita. Muchísimas gracias, Elsa 011.
10: Hola, séptimo día, bueno, nuevo horario.
8: Buen día, séptimo día. En su nuevo horario esperamos a Marita y Joaquín a las 10 de la mañana. Blanca 014.
0: Elsa 011. Te ganaste los vouchers de la pastelería, Elsa. Tenés un ratito para ir a buscarlo. Y si no, a partir de mañana lo retirás en Tienda Plaza Moreno. ¿Quién me anda buscando, Carlito? ¿Los chicos de los Scouts andan para acá? ¿Dónde están los chicos de los Scouts? ¿Qué pasó? Acabo de decir recién que a partir de las 10, tortas fritas, acá en la sede de Scouts, 600 cada una, 4.000 la media, 7.000 la docena. Ah, ¿qué tal que estuve? ¿Estuve bien o no? Saluden de paso. Lo único que aprendí yo en la radio de tantos años es que se habla en el micrófono. Después no aprendí más nada. Saluden y cuenten, a ver.
10: Bueno, nosotros somos las chicas del grupo Scout Virgen de la Colina. Uh-huh. Y estamos vendiendo tortas fritas con el grupo de padres en nuestra sede para poder pagar nuestro acampamento de verano que tenemos ahora en enero.
0: Bueno, eran las dos noticias que le di hace un minuto. Que va a llover a la tarde y que ya están las tortas fritas a partir de las 10. ¡Qué mejor! Listo, chicas, la gente está avisada. Pasen, colaboren con ellos para los campamentos de verano. Ahí se van las chicas de Scout, pasen bien. Uy, qué susto hablar por radio, ¿no? Yo tengo este susto todos los domingos, tengo el mismo susto. Ahí estuvieron las chicas. 47 minutos pasaron de la hora 9, nos quedan 13 minutos y me queda por decirle, entre otras cosas, que Funeraria Nuestra Señora de Aranzazú de Juan Pedro Silva es una empresa diferente con servicios adaptados a cada necesidad las 24 horas. 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Elsa 011 fue la ganadora del último concurso. A ver qué nos dicen por acá. ¡Feliz séptimo día! Nos dice Marianela 469. Gracias, Marianela. Saludos también para Valentín Mioniz 797. A Osvaldo también, que nos escribe. Le dejamos un saludo. Buen día, Fabián y Cristela. Quiero anotarme para los sorteos. Soy Virginia 922. Y a ver qué más nos dice Virginia acá. Muchas gracias, Virginia. También esperando a Joaquín y a Marita. ¿Qué más tengo por acá? La noticia que más me conmovió, dice, fue la muerte del potro Rodrigo. Uy, también me acuerdo. Esa mañana de sábado cuando me levanté, lloviznaba y recuerdo que de pronto dijeron tuvo un accidente y falleció el potro Rodrigo. Me acuerdo que un 1 de julio, ¿no? No, un 24 de junio. Mismo día de la muerte de Gardel, del cumpleaños de Messi, del cumpleaños de Riquelme. Por eso también uno lo recuerda. ¡Buen día! Los felicito por el programa. ¡Feliz Día del Periodista, Fabián! Quisiera participar por el kilo de masa. 577 son mis tres últimos números, nos dice Jorge Quintana. Me impactó muchísimo la caída de las Torres Gemelas. Muchas gracias, querido amigo. Sí, una noticia que fue tremenda. Que el primer choque pensamos que fue un accidente. El segundo nos dimos cuenta que era un atentado, ¿no? Matías 391 nos saluda. Gracias, Matías. Nos dice muy buenos días. También para Liliana 719, que nos desea un muy buen domingo. Hola, Fabián. Se me ocurre que en este nuevo horario estarían buenos unos tangos. Bueno, nos dice Raúl. Mirá que, pues, y por, a veces pasamos tango, Raúl. Viste que fuimos haciendo más surtida la lista. Acordate que habíamos empezado hace unos años con solo tango, ¿no? Buen día, Fabián y Cristel. Acá estamos esperando que Patricia, su Zapata, de parte de José Reynoso. Acá estoy en la isla. Está lloviendo, en la isla está lloviendo. Feo el día. Mira vos, en la isla llueve. Acá todavía no ha caído lluvia. Buen día, séptimo día. Acá estoy firme, nos dice Carlos 567, escuchándolos mientras desayuno. Un abrazo grande. Yo con mi nuevo horario estoy para un bife con huevo frito ya. A ver qué más tenemos por acá. Buen día, queridos amigos de Séptimo Día. Hola, Fabián. Hoy sin Cristela, pero acá estamos asistiendo al aguante y comenzando en este nuevo horario. Bueno, muchas gracias, querido Alberto. A Susana, lo mismo. Feliz Día del Periodista. A todos los periodistas victorienses, si pueden, me anotan para todos los sorteos. Pero cómo no, querido amigo, ahí quedaste anotado. Me van a quedar un montón de mensajes sin leer, me van a tener que disculpar, pero hasta que nos terminemos de acomodar del todo. 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Ya vamos a estar dando todos los ganadores de los sorteos de este domingo, Ya vamos a estar dando todos los ganadores de los sorteos de este domingo. A ver qué más me queda por acá. Me quedan un montón de mensajes, pero suena el teléfono también. Suena el teléfono y voy a su encuentro. Hola.
11: Hola, Fabián. Buen día.
0: Buen día.
11: ¿Cómo estás?
0: Muy bien, por suerte. ¿Vos?
11: Bien. Acá, podría trabajar.
0: Te tocó el domingo. Pero viste que aunque trabajes el domingo, tiene olor y aroma y gusto a domingo igual, ¿viste?
11: Sí, porque...
0: No me creíste mucho, ¿no?
11: Yo voy a trabajar, después vengo y tengo que hacer los ravioles.
0: ¡Ah, todo junto!
11: Claro.
0: Qué lindo, qué lindo.
11: Che, qué raro el horario que te tocó.
0: Ah, ¿viste? ¿Viste?
11: Sí, me vas a hacer levantar temprano.
0: Y bueno, pero mirá, arrancás con ese lindo programita de 7 a 8 con Antoñito Tarragorros, con esa voz tan particular que él tiene y esa forma tan linda de decir las cosas, que aparte te cuenta, te presenta y te muestra nuestra música del litoral de una forma tan linda. Después venimos nosotros, que somos lamentablemente la mosca negra en esto, ¿viste? Pero bueno, ¿qué va a ser? Y a las 10 se viene Marita con Joaquín haciendo esta hermosa propuesta nueva, porque realmente nuestra región es una fiesta, y no hay...
11: La verdad que sí, porque está lindo, porque hay más gente que participa en la radio.
0: Tal cual.
11: Es como que vos te colgás más, ¿entendés?
0: Pero qué,
11: porque
0: es raro.
11: Eso decís, termina Fabián y no hay nada.
0: Claro, ahora se armó re lindo, Y sí,
11: claro, al principio... Bueno, te felicito y bueno, es merecedor. Bueno, con todo lo que haces.
0: Bueno, muchas gracias, che, muchas gracias. Los ravioles...
11: ¿Te dejo un beso?
0: Bueno, los ravioles...
11: ¿Qué perfume te pusiste hoy? Porque siempre te veo en la calle. Ajá. Y siempre tenés un bandera.
0: ¿Tengo qué?
11: Siempre tenés un perfume Antonio Bandera.
0: Ah, sí.
11: El olorcito ese, yo lo conozco.
0: ¿Vos sabés que la gente me dice siempre que ando bien perfumado, che?
11: ¿Eh?
0: Vos sabés que no sos la única, ¿eh?
11: ¿Sí?
0: Ajá, voy a probar con bañarme a ver qué pasa si me dicen lo mismo.
11: Bueno, Fabián.
0: Bueno, muchas gracias, che. Muchas gracias por comunicarte.
11: Te dejo un beso.
0: Te mando un beso. Que salgan lindos esos ravioles.
11: Ay, dale.
0: Bueno.
11: Chao.
0: Ahí estuvimos con un oyente. Necesito un minuto de música para poder ver quién ganó los sorteos con mi amigo Carlitos Bren. Porque hasta que no venga Cristela el domingo que viene, estamos despelotados acá. Vamos con la música, Carlito, ¿estás de acuerdo? Se viene, se viene. Uy, la Fabi Cantilo, qué lindo tema viejo. Mary Poppins y el desollinador.

minutito nos separan de las 10 de la mañana. Ya se viene Joaquín, ya se viene Marita. Mi región es una fiesta gigantesca. Allá los veo en el estudio mayor de la radio, el que usaba el tío Panchito. Mirá que este estudio se usa pocas veces, ¿eh? Bien grande, ¿por qué? Porque la región que traen ellos es bien grande y porque la región es una fiesta. Vamos con los ganadores de los sorteos. Tienda Plaza Moreno, tenemos por un lado la orden de compra de 30 mil pesos que se la lleva. Ramón 908, la orden de compra de 30 mil pesos. Y la pochoclera se la lleva Edgardo 190 se lleva la pochoclera. Ramón dijo que la noticia que más le impactó fue la muerte de Maradona. Así de golpe, túngate. Bueno, entre otras tantas fue impactante, sí. Y Edgardo se lleva pochoclera. Por otro lado tenemos Pastelería María Rosa, la bandeja dulce sorpresa. Se la lleva Mirta 132. Mirta se lleva la bandeja dulce sorpresa de Pastelería María Rosa. 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Rosario 105. 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Gonzalo 196, Rosario 105, Mirta 132, Ramón 908, Edgardo 190, los ganadores de los últimos sorteos que nos quedaban. Los demás ya los anunciamos en el transcurrir del programa. Gracias, amigos, por habernos acompañado este domingo. No se vayan, que ahora viene lo mejor de verdad. Se viene Mi Región es una fiesta con Joaquín Padula Rosa, con Marita Trotti, recorriendo toda la región, porque donde haya algo para destacar o algo para celebrar, ahí van a estar ellos, con una impresionante red enorme, juntando a un país, a un continente, a un mundo. Gracias por habernos acompañado, gracias Carlitos por la compañía. El domingo que viene estamos nuevamente con Cristela en esto que hemos dado llamar séptimo día, de 8 a 10 de la mañana. Chau.

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1: Primero había visto un aviso en el diario, se alquilaba una casa. Voy a la veo de afuera, nomás así, estaba cerrado, me gustó. Entonces tomo el teléfono, lo llamo y le digo que quería alquilarla y me dice, es que yo ya le he dado mi palabra a otra persona, venga usted a las 7 de la tarde, si él no ha venido, pues se lo alquilo a usted. Bueno, ¿cómo no? Le digo, pero escúcheme una cosa, ¿cuánto pide usted? 28.000 pesetas por mes. Y si yo le doy 30, se alquilo ya, es que no, ya le he dado mi palabra al otro hombre. Yo dije, pucha, qué lindo eso, ¿no?
2: Qué pureza.
1: Qué lindo. Entonces después voy a Puerta de Hierro, una gallega ahí, y alquilo. Digo, sí, me gusta, que sea, no sé, también 28, 30 mil pesetas. Y le digo, ¿cuándo me puedo mudar? Ahora mismo, día domingo, qué raro. Bueno, me voy a buscar las maletas, corriendo, yo Onésimo Redondo, estaba carísimo el hotel ahí, con mi familia, con ti me vengo. Cuando me vengo, había cocinado la mesa puesta y qué sé yo. Y yo, ¿qué he hecho? No, pues que ya hasta ahora acá usted lo va a encontrar donde comer, le he preparado un almuerzo, qué sé yo. Pero la pucha, feliz. Comimos con la gallega esta, tomamos un vinito, y al rato me dice, bueno, me voy a ir, lo dejo. Le digo, señora, espere que le voy a pagar. No, un día esto viene mi marido y le paga.
2: Qué
1: cosa linda. Bueno, a los pocos días viene otra vez la mujer, y yo revisaba todos los rincones, las cosas, tenía de todo, todo. Y por ahí había en un rincón una canastita así, de esas que tienen todas las casas, llena de cositas, macanas, que por no tirarla la van guardando ahí.

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1: Oh, bueno, queridos amigos, hay mensajes, Maurito, en cualquier momento venimos ya con la música en vivo, ¿eh?
2: Sí, señor. Hola, Joaquín, buen día. Y los mejores deseos para este programa que está iniciando. Quiero escuchar a Dios puesto por tu conjunto. Un abrazo, Javi, en Desfío Arijón. Ajá. Buen día, Joaquín, ¿cómo anda? Mucho éxito en el programa. Esto ya lo leí. Ajá. Buen día, Joaquín, mucha suerte a usted y su compañera con el programa. También lo leí. Hola, me encanta el tango. Ponga música típica. Hace tiempo que no escucho. Uh-huh. Sigan así, los felicito.
1: Bueno.
2: Buenos días, Joaquín y Marita. Les deseo muchos éxitos con el programa acá en el Sexto Distrito del Pueblito. Los estoy escuchando, Norma. Buen día, Joaquín y Marita. Acá los estamos escuchando parlado de Tres Esquinas. Pásenos un tema de Ivoti para Marcelo y Fabián Reynoso. Muy lindo el programa.
1: Bueno, a ver qué nos dicen por acá.
3: Hola, Joaquín. ¿Qué tal? Soy Jorge de Rosario, Santa Fe. Te escucho siempre, de lunes a viernes, al mediodía. Y bueno, ahora los domingos también. Así que los domingos ya no van a ser lo mismo para mí.
1: Bueno.
3: Ya va a estar aquí presente en mi casa. Te deseo lo mejor. Te deseo lo mejor. Que te vaya muy bien. Y un saludo grande ahí a todo el equipo que te acompaña. Un abrazo, amigo.
1: Chao, querido.
4: Hola, Joaquín, ¿cómo le va, amigazo? ¿Cómo anda? Felicitaciones por el nuevo programa, mi amigo. Ahora tenemos para escucharlo los domingos también. Le pido si me puede pasar Viejo Río Salado por Horacio Guaraní. Si lo tiene, pásemelo, mi amigo. Cuídese. Un abrazo a la distancia, que ande bien.
1: Chao, querido.
5: Buen día, Joaquín, Marita, tanto tiempo. Gusto de escucharte nuevamente a la radio. Y bueno, era para saludarnos. Un Joaquín, todos los días estamos discutiendo. Yo iba a ir, pero no tenía ganas de pelear hoy, así que no fui.
1: Ya te vamos.
5: Bueno, era para desearles un buen comienzo, muchos éxitos en esta nueva etapa que están cumpliendo en la región. Es una fiesta, y realmente es una fiesta.
6: Hola, Joaquín, Marita, soy Norma. Feliz comienzo del programa y quiero saludar a Rubén Alarcón, a Mari, mi cuñada, y a los mellizos que están cumpliendo años. Para Nicolás y Antonio, que lo queremos mucho. Para mi hermano Darío, que está en la isla. Para Pancho, para Raúl. Para toda la familia Zapata, Jesús, Patricia, Don Cusa, Doña Palmira, que siempre nos están saludando. Y saludos a todos. Que pasen lindo.
7: Hola, buen día, buen día. Buen día, Joaquín Padula Rosa. Buen día, Marita, señora Marita Trotti. Les habla Gustavo, acá de San Miguel, Buenos Aires. Bueno, los estamos escuchando por primera vez. Felicitaciones por el programa. La conozco nada más que por referencia a la señora Marita Trotti, muy amiga de mi hermano Sergio Retamal. Yo soy de Victoria y los escucho a la LT39 todos los días. Así que muchas felicitaciones y espero que tengan mucho éxito.

0: en este nuevo programa que lo vamos a escuchar todos los domingos. Un abrazo fuerte, muchos saludos para toda la familia y todos los amigos de Victoria.
1: Chao, Gustavo.
2: Muy buenos días, Joaquín. Bueno, qué alegría en este nuevo emprendimiento, en este nuevo programa. Mi región es una fiesta. Bueno, acá desde Concepción del Uruguay, desde FM Buen Anuncio, la Radio Católica del Obispado de Gualeguaychú, compartiendo este hermoso programa con tantas raíces y tanto que nos brindan ustedes. Y desde aquel programa cuando compartíamos Somos Chamamé. Sí, así que muchísimas gracias y bueno, muchos éxitos para este nuevo programa. Abrazo grande.
1: Saludos, Concepción del Uruguay.
3: Buen día, Joaquín, ¿cómo te va? Buen día, Marita, ¿cómo le va? Lindo programa, que tengan éxito en el programa. Que salga todo bien. Y bueno, a mí me gusta mucho el chamamé, toda la música me gusta, pero me gusta mucho el chamamé, y es un chamamé de Montiel, así que si tienen alguno por ahí y me quieren complacer,
1: ahora lo que está pasando,
3: agradecido. Estoy tomando un vinito, pero ustedes ya tengo, ya me tomé medio, así que ya estamos en otro medio. Saludos,
1: chao. Sí, vamos a dedicar un chamamé, pero ya te he dormido.
4: Buen día, Joaquín y Marita, acá desde Arrecife, en la zona rural, lo estamos escuchando, con un día con mucha niebla. Qué alegría tenerlos ustedes los domingos. Es un motivo más que suficiente para aprender la radio, tomar unos mates, preparar el asadito con la familia, poder estar conectado con Radio Victoria, como estamos conectados casi toda la semana a raíz de los programas que tienen ustedes, sobre todo el tuyo, Joaquín, el Litoral del País. Así que un abrazo grande, los recontra felicitamos, y acá de Arrecife le estamos haciendo el aguante, y muchísima, pero muchísima suerte. Un abrazo grande.
1: Bueno.
5: Hola, Joaquín. Felicitaciones por esta excelente idea tuya y mi deseo de éxito, que sin duda lo será, para mi región es una fiesta. Felicitaciones también para la 88.5 de Acevedo, provincia de Buenos Aires, por adherirse a este hermoso programa. Un abrazo grande y éxitos.
1: Bueno, ya vamos a hacer un repaso por todas las radios. Marita, ¿tenemos más mensajes por ahí?
6: Bueno, acá te mandan una foto de un limonero lleno de limones y dice planta de limón que sembré yo, tiene más o menos 9 años. Ajá. Para mí que te están haciendo burla. Joaquín y Marita, buen día. Felicitaciones por el programa. Saludos a mi prima. Firma Marita, debe ser una tocaya.
1: Bueno.
6: Hola, Joaquín, estamos escuchando acá en Sexto Distrito. Felicitaciones por el programa. Saludos a Marita, pasame un tema de lo tuyo. Gracias, éxito. Soy Elsa. Marita, Joaquín, le pasaría si se puede un tema de María Marta Serra Lima. Ajá. Como toda mujer para Lucy. Gracias.
1: Bueno, estamos con Marito Jerez, señoras y señores. Música en vivo. Lo aplaudir con Marito, ¿no? Porque no tenemos más gente. Aplauden ustedes también para que parezca que somos más. Mucho de color. Ahí está. Bueno, Marito, ¿cómo estás, querido? Bienvenido.
7: Hola, buenos días para todos. Así que venimos a traerle un poco de nuestra música.
1: Sí. ¿De dónde venís, Marito? Contar a la gente, Marito Jerez, que tiene. Pasa que yo no quiero hablar yo, pues yo soy chamamecero, entonces yo sé lo que hace. Pero acá hay mucha gente que no es del palo. Quiero que le cuente, Marito, de dónde venís y después le vamos a largar un poco de música también.
7: Bueno, nosotros venimos de Rosario, parte de Rosario, San Lorenzo, y bueno, tenemos a César Cuello de Baigorria, Rubén Castillo, que es de San Lorenzo. Bueno, yo también soy de Pérez. Ajá. Así que bueno, venimos a traerle lo que hacemos, ¿no? Nuestro trabajo. Nuestra música, ¿no?
1: ¿No les costó arrancar el domingo de mañana temprano? ¿A qué hora arrancaron por acá?
7: Vinimos tipo 8, arranqué para la casa de César, de ahí ya fue nuestro punto de encuentro.
1: Bueno, ¿cómo andan la muchachada?
7: Bien, bien.
1: Bueno, están apurados para largar, vamos a largar unos cuantos temas por acá. Esta es una radio chamamecera, señores. Estamos con el amigo Marito Jerez y su conjunto. Le metemos bala cuando quiera, nomás, compañero.

0: usted. Una variada. Marito Jerez y su conjunto. En Mi Región es una fiesta. No se olviden de buscarnos en Instagram. 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Marito, ¿cuántos años hace que andás con el acordeón a cuesta vos?
1: Y ya hace unos 30 y pico.
0: ¿Algunas quincenas?
1: Claro.
0: Esto, buscate cantores que canten a la mañana, porque no es fácil la mañana, ¿eh?
2: Estamos encima, venimos de una
0: Capaz que no se acostaron ustedes. No. Capaz que no se acostaron.
1: En la noche ya.
0: ¿Eh? Bueno, ¿cuándo arrancaste con el acordeón, Marito?
1: De chico, como que mi viejo era como una especie de representante, y bueno, me empezó a llamar la atención y fui a aprender de Andrés Cañete.
0: Ah, pero contame, ya me había dicho eso, claro. Te digo, representante, ¿cómo era la cosa ahí?
1: Era como una especie de representante, ¿no?
0: Vendía grupo artístico.
1: Claro, estaban los amigos provincianos en ese momento.
0: Ajá. ¿Pero grupo de todo estilo o solamente de chamamé?
1: De chamamé. Ajá. Sí, tenía amigos y como que empezó a involucrarse y bueno, los vendía. Ajá. Y bueno, ahí, como todo músico sabe que esto es un trabajo que si no se lleva en conjunto, se hace pesado, por eso muchas veces los grupos duran tan poco, ¿no?
0: O sea que a tu casa llegaban músicos y vos, Dios mío, ahí...
1: Y mi viejo era de otro palo, digamos, era como de la cumbia, después, ajá, digamos, se involucró con unos amigos que hacían un grupo de chamamé, y bueno, ya como que se involucró de más, y, sí, bueno, y ahí, bueno, me empezó a llevar a casa, me llamó la atención, y era chico yo. Yo vengo de una familia muy humilde, que comprar un acordeón era un poco imposible, ¿no?
0: Sí, y es muy difícil siempre comprar lo que tienen chicos que quieren aprender acordeón, es un despelote.
1: Sí, sí, yo tengo varios alumnos, gracias a Dios, bueno, estamos trabajando bastante bien, nosotros venimos trabajando con artistas invitados, haciendo, bueno, nosotros tenemos nuestras redes sociales, ¿no? Nuestro canal de YouTube.
0: Decime cómo lo sigue la gente en las redes sociales.
1: Nos buscan como Marito Jerez Oficial en YouTube.
0: Jerez con G, ¿eh? Claro. Jerez con G, no vayas a buscar con J, no lo van a encontrar. Marito Jerez Oficial.
1: Oficial aparece en YouTube.
0: Después, está con calor, Marito, le ponemos el aire acondicionado, pasa que mete un ruido tremendo.
1: Después, tenemos, bueno, nuestras...
0: Empezó a sacar el poncho y todo.
1: Nos podemos encontrar en TikTok, también hacemos muchos videos en TikTok, tratando de, bueno, demostrar lo que...
0: Estás trabajando mucho en los audiovisuales.
1: Sí, ¿eh? Sí. Sí, sí, hacemos un artista invitado, hacemos la grabación, digamos, en estudio, y después se busca un lugar, así como hicimos con Huguito Cuello.
0: Sí, sí.
1: Vinimos acá a las cuevas a filmar parte del video y...
0: ¿Cuántos días antes fue Huguito Cuello de grabar?
1: No.
0: Porque capaz de llegarte un mes antes y un mes después. El hombre aguantador en la fiesta. ¿Viste?
1: No, fue el día para grabar y después, bueno, si no, tenía otro compromiso.
0: Bueno, muchachos, me tengo que ir. Pues si no, se queda, ¿eh? Se queda, va la heladera. No. Bueno, ¿qué grabaron con Huguito?
1: Grabamos un tema que no sé el autor, pero sé que lo grabó Walejan, que eres...
2: Si tú supieras.
0: Ah, sí, un radio doble hermoso.
1: Claro,
0: sí,
1: bueno, sí, después... Sí. Arranca él ahí en el... Hay como una olla ahí en el molinador. Arranca él tocándolo en regido doble. Lo hacemos una versión chamamé. Después grabamos un tema que grabó un grupo de cumbia y un cuarteto. También lo ha grabado La Conga, que se llama
2: Tú Eres Ajena.
1: Tú Eres Ajena. Que fue también algo muy novedoso para mí, ¿no? Porque se comunica, apenas lo subimos a YouTube, se comunica una persona de República Dominicana. Y bueno, había sido el dueño del tema, así que también hicimos como una especie de amistad. Muy agradecido de hayamos elegido ese tema, ¿no? Y bueno, y como se armó también, le gustó mucho, así que se vienen viviendo cosas lindas, ¿no? Nosotros hoy por hoy, qué sé yo, nosotros venimos de grabar el fin de semana pasado, desde San Luis, que ahora sale de nuevo con un músico cuyano, Rubén Calderón, gran cantor, muy reconocido allá. Bueno, también lo traemos para el lado del litoral, lo hacemos cantar chamamé. Y después, bueno, metemos una sorpresita ahí, el último, hacemos una cumbita campera, lo nuevo que se viene, así que toda gente que nos puede llegar a seguir en las redes sociales,
0: se van a ir
1: que
0: se enterar.
1: Suscriban al canal. Sí.
0: Bueno, tocar el otro tema, a ver cómo empiezan a suscribir el canal de Marito Jerez. Música en vivo, señoras y señores. Esto no es cuento, ¿eh?
1: Ah, bueno, nosotros también hacemos un poquito de todo.
0: Métale, compañero, métale.

0: Marito Jerez y su conjunto, una barbaridad. Y esta música me da pie para contarles que el domingo 12 de julio, en el campo de la tradición en Crespo, Entre Ríos, se viene un gran festival de jineteada, destreza y bailanta. 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Reynoso. 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Martín Duré en la chaira de Capelino, Leo Basaldúa en el doble filo de Galarraga, Jerónimo Fernández en la mal peinada de Rodríguez, Cristian Pereira en la lagunera de Todone, Lucas Romero en la bolichera de Segales, Alexi Villanueva en el pico blanco de Ulrich, Florencio Gómez en la centella de Todone, Quillo Acosta en el cacique de Sosa, Alex Cantero en el gatito de Acosta, Matías Reynoso 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Hay música con Gastón González, un abrazo Gastón querido, y la bailanta con Juana González y los ariscos del chamamé, y también la sonora Corazón. La entrada general, tenemos por acá los pilcheros que van a pagar 15 mil pesos del puesto, más la entrada, la anticipada 15 mil pesos y entrada general 18 mil pesos. Todos los caballos con la sanidad al día. Así que atención, esto va a ser el domingo 12 de julio en Crespo, provincia de Entre Ríos, gran festival de jineteada, destreza y bailanta. Marito Jerez, querido, ¿tenemos más mensajes, Marita?
1: Tengo uno acá que dice: hola chicos, muchos éxitos, soy fiel oyente de esta radio, Aide.
0: Bueno, Aide, un abrazo grande, voy con algunos mensajes más y ya seguimos con más música, total tenemos música para rato con Marito acá.
2: Hola Joaquín, muy buenas tardes, Jerry Villar el Ramblón, te estamos escuchando tu nuevo programa. Ayer nos pusimos a hablar con el amigo Horacio, que manda mensajes del litoral al país. Y me estuvo comentando tu nuevo programa, muy lindo. Sí. Joaquín, felicitaciones, acá te estamos escuchando, primer día firme.
0: ¿Y sí?
2: Estamos en el galpón acá para hacer un asadito y acá te estamos escuchando. Te estamos escuchando de 10 a 3 de la tarde, me dijo.
0: No,
2: así que
0: no. A la 1.
2: Yo lo comprendí cerca a las 11, hacía una hora que había empezado, pero te estamos escuchando. No hace mucho que había empezado el nuevo programa. Joaquín, felicitaciones, un abrazo. Bueno.
3: Buenos días, soy Mariana Riffel Odo. Quiero felicitarte, Joaquín, por este excelente programa que estás comenzando a partir de hoy y que también difunde nuestras tradiciones y la cultura de nuestra región. También agradecerte por haber confiado en FM Bombero 107.7 desde Hernández para su transmisión. Es un orgullo para nosotros ser parte de este proyecto. Nuevamente reiterarte las felicitaciones, muchas gracias y a disposición para lo que necesites.
0: Bueno, estamos en Hernández, gracias a Mariana que le puso toda la onda también para que podamos estar en la FM Bomberos de Hernández. Mandamos un saludo a Hernández, sí señor.
1: Buenos días, Marita, qué sorpresa escucharte en la radio, éxitos desde el Club de los Niños que te escucho. No hablemos fuerte que se van a sacar la cuenta.
0: No, yo estoy sacando, a ver. Sí.
4: Buenos días, Joaquín, Marita. Acá estoy en la isla, está lloviendo, se ve lindo. Un gusto escucharla, Marita, de vuelta. Una mujer muy simpática, muy, muy, muy buena en su trabajo. Así que le deseo lo mejor para ustedes dos, amigos, y bueno. Si puede ser Piel de Cobre, un tema. Pues amigo, muchísimas gracias. Abrazo.
0: Gracias, querido.
5: Hola, Joaquín, te mando un saludo grande de aquí, de la localidad de San Justo, la provincia de Entre Ríos, que a través de la 99.5 te estamos retransmitiendo.
0: FM Estilo.
5: Y todo el departamento de Uruguay te escucha. Así que te mando un enorme abrazo para vos y toda tu gente que hace este muy buen programa. Y bueno, y que tenga muchos éxitos.
0: Bueno, gracias, querido amigo. FM Estilo, ahí en San Justo.
6: Hola, Joaquín. Muy buenos días para vos, para tu compañera de tareas, para todos los oyentes. De mi región es una fiesta. Bueno, Gregorio César desde Villaguay te saluda, deseándoles éxito en este nuevo proyecto, con esta excelente propuesta que comienzan a partir de hoy, 7 de junio. No cualquier día, para los que hacemos medios de comunicación, aprovecho la oportunidad de saludar a todos los colegas periodistas en el Día del Periodismo en la República Argentina. Así que, bueno, estaremos seguramente casi todos los domingos en contacto, brindándole por lo menos algunas informaciones de aquí de nuestra región, de aquí del centro de la provincia de Entre Ríos, para ser parte también de cada domingo en el hogar de cada una de esas familias que seguramente sintonizan la radio. Un fuerte abrazo para vos, es un gusto que estés también con tu voz aquí por la ciudad de Villaguay, que tengan un excelente domingo.
0: Bueno, Gregorio querido, que nos va a estar informando también muchas de las cosas que van sucediendo en el campo. ¿Hay más mensajes por ahí, Marita?
1: No, vamos a pasar el número por si querés mandar un WhatsApp.
0: Sí, sí.
1: 3436-617-587.
0: Bueno, tengo un montón de mensajes acá atrasados de los amigos, a ver.
7: Punto de partida para un programa que no
0: Miguel Tomé pretendemos
7: que sea un programa más, sino que sea el programa de los días domingos que aúne las pasiones que tiene nuestro sentir montielero. Aquí, desde plena cuchilla del Montiel, desde Bóbril, Entre Ríos, para toda nuestra zona, un abrazo y caluroso para todos ustedes, para Joaquín y Marita, mucha merd, que les vaya muy, pero muy bien. Esperamos con ansiedad que empiece su programa para abrazarlos y también para que derramen toda su creatividad para toda la región tan amplia, más de 50 radios entonces que estamos recibiendo la señal de Marita y Joaquín. Mucha suerte y adelante, amigo, vamos con todo, todos los domingos lo estaremos esperando.
0: No, amiga y querido.
8: Hola, ¿qué tal? Buen día, buen día, buen día. Lo saluda desde San Jaime de la Frontera, bien en el norte de Entre Ríos, Jorge Pomeglio Quintero. Desde la 99.9, la voz de la región, estamos ahí saliendo también con todos ustedes en Corrientes, acá cerca nomás. Un saludo para el conductor, para la conductora. Gracias por elegirnos la 99.9 para que seamos parte de su programa. Que tengan un buen programa, chicos, hoy domingo. Los saludó Jorge Pomelo Quintero, San Jaime, Entre Ríos.
0: Vamos, San Jaime de la Frontera.
9: Querido Joaquín, un gran saludo para vos, para Marita, desde Radio Horizonte de Bouquet. Julián Moreira Suse, mi nombre. Un saludo extensivo para toda la familia que tengo ahí por los pagos de Victoria. La familia Escobar, los amigos de Distrito Pajonal, de apellido Rodríguez, en fin, un montón de gente de aquella región que tiene familia por esta zona, ¿no? En estos pagos de Santa Fe, donde estamos nosotros en la localidad de Bouquet, una de las más pequeñas del departamento de Belgrano, pagos de El Pato Abondancieri, para aquellos que son un poco seguidores del fútbol. Y bueno, los mejores deseos de éxito para mi región es una fiesta y que esta fiesta no termine nunca a través de la gran cadena del litoral que conduce el amigo Joaquín Padula Rosa y Marita Trotti. Un abrazo grande, chicos, los mejores éxitos para este emprendimiento que y gracias por sumarme, ¿no? Gracias por sumarme a estar también con ustedes en el aire desde las 10 de la mañana a las 13 horas o a la 1 de la tarde, como lo quiera decir. Abrazo grande para todos, que tengan muy buen día.
0: Chau, amiga, yo, ahí FM Horizonte en Bouquet.
10: Hola, buenos días, Joaquín. Los felicitamos por el comienzo tan lindo de programa. Y bueno, y que tengan mucho éxito y que este programa perdure por muchos años, igual que del litoral al país. La verdad, estamos muchísimo contentos de este programa. Estábamos esperando ya desde las 7 de la mañana, prendimos la 39 y escuchamos a Taragorró, al otro chico y ahora a ustedes, pero lo que más nos interesa es escuchar su programa. Muy lindo, y los horarios, especial el horario para escuchar el día domingo.
11: Hola, Joaquín, buen día. Habla Germán de Villa Constitución, te felicito por el programa y mandale un saludo a la familia Balbi en Los Laureles. Un abrazo.
0: Chao, Germán.
12: Y me pasó un tema de Lázaro Caballero para Juan y María y mi tía Karina Báez.
0: Bueno.
12: Soy Cata.
0: Bueno, Cata, y acá estamos con Marito Jerez y su conjunto y más mensajes. Ya seguimos con música en vivo, ¿eh?
1: Hola, Marita y Joaquín, buen comienzo de programa. Suerte María de Gualeguay.
0: Bueno.
1: Acá en Bustinza, escuchando tu nuevo programa, Víctor y Norma. Llueve por acá, dice.
0: Ah, sí, bueno, dice, le emociona, dice, escuchar a Marita, dice, le escuchaba cuando estaba en Puntos Comunes con Johnny, ¿eh? Adrián de Villa Constitución.
1: Un beso, Adrián.
0: Bueno, Marito Jerez y su conjunto, sí. Porque hay música en vivo, señoras y señores, la muchachada, ¿cómo hace para contratarlo la gente? Ya repetime las redes sociales y algún teléfono.
13: Bueno, me buscan como Marito Jerez Oficial en YouTube.
0: Marito, ¿no? Jerez con G.
13: Claro. Bueno, y después en las redes sociales, como Marito Jerez... Bueno, ya aparecemos.
0: Ahí aparece la muchachada.
13: Así que bueno, el número de teléfono donde se pueden comunicar,
0: ajá,
13: sería 3476-598162.
0: Espectacular. ¡Música, maestro!

0: punto en vivo. 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Marita, ¿tenemos gente que se contacta?
1: Sí, buen día. Los escucho desde Hinojal. La radio es una buena compañía para la gente de campo. Gracias y éxito en este nuevo programa. Un tema de Larralde, bueno, la primavera. Ah, gracias.
2: Bueno, a ver. Buenos días, Joaquín. Buenos días, Marita. Qué gusto escucharlos. Desde Firmat Santa Fe, Ángel Temporetti y Lilia Yeco, entrerrianos, diamantinos. Por razones de trabajo, 40 años aquí en Firmar, pero siempre extrañando el pago y queriendo, llevando en el corazón a nuestra Entre Ríos. Qué lindo escucharte, y a través de una radio amiga, una FM, 107.5 de acá de Firmar, la mega estación. Uh-huh. Así que estamos escuchando en este domingo gris, pero lindo, por lo menos para estar adentro está lindo. Un abrazo y adelante con el programa.
3: Hola Marita, hola Joaquín, muy buenos días para todos y para toda la gente que los está acompañando, que siguiendo la transmisión veo que es un número muy, pero muy importante. Agradeciendo desde Acevedo, provincia de Buenos Aires, aquí partido de Pergamino con 88.5, de poder integrar la cadena de este programa que seguramente va a ser historia. Gracias Joaquín nuevamente, un abrazo. Y muchos éxitos.
0: Bueno, Carlos, que es el conductor de la fiesta de la estaca ahí. Saludos para la gente de Acevedo.
4: Hola, Joaquín, así que tiene un nuevo programa.
0: Estamos en eso.
4: Preparar un chalomero. Yo lo que toco a usted viajando para General, para la gente de Laguna y de Victoria.
5: Bueno. Hola, Joaquín. Buen día. Felicitaciones por el programa. Te venimos escuchando. Venimos de una sierra con un compañero, amigo, Dante Siri, de acá de los pagos
6: de Las Tunas.
5: De Las Tunas, una sierra que tuvimos ayer, así estamos volviendo para el pago. Y escuchando el programa, mil felicitaciones, un abrazo a Marita y a toda tu audiencia. Y muchos éxitos. Samuel Tito Garcilaso.
0: Vamos, Samuel, que ha cantado mucho. Samuel viene con ha cantado mucho la sierra, Samuel. Samuel, querido, un gran abrazo, ¿eh?
7: Hola, Joaquín, ¿cómo le va? ¿Cómo anda usted? Bueno, que tenga suerte con su nuevo emprendimiento. Que ande bien. Páseme cartas marcadas.
0: Bueno, ¿hay algo por ahí?
1: Desde El Socorro, provincia de Buenos Aires, somos Marina y Ricardo.
0: Bueno, a ver, Chango más.
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0: 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Estamos con Marito Jerez y su conjunto, con música en vivo. Si hay más mensajes, Marita, ¿está todo por ahí?
1: Está todo bien.
0: ¿Está todo pago por ahora? Sí. Bueno, otra vuelta entonces, paisano.
9: Bueno, quería mandar un saludito,
0: sí,
9: si puede ser.
0: ¿Cómo no?
9: Hoy nos hicimos una amiga nueva.
0: Ajá.
9: Con sus 93 años nos recibió en sus casas.
0: Ajá.
9: Bueno, se desayunó en unos chamamés de nosotros, ¿no?
0: Una barbaridad.
9: Un saludito para Elsa, así que le mando un abrazo grande y muchas gracias.
0: Bueno.
9: Vamos a hacer. No sé, ¿no te animas a hacer una glosita? Me gustaría...
0: Que pero, cachuco, que me animas a hacer tantas cosas. Si me acuerdo del tema, sí. ¿Ese te crece el río?
9: Camboyano.
0: No, yo no lo sé, justo ya no sé. ¿Viste? He apuntado otro.
9: ¿Hacemos crece el río?
0: Hacemos crece el río, tampoco sé si me acordar, ¿eh?

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0: Mariano Marito Jerez y su conjunto. 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
1: Hola Joaquín, Marita, justo José está de cumpleaños. ¿Ah, sí? Es el cumpleaños del más chiquito de la familia, Octavio Arredondo. Lo saluda la abuela Norma.
0: Bueno, un abrazo grande.
2: Hola Joaquín, felicitaciones por el programa. Un saludo a Marita. Acá estamos sacando los autos del campo. Estamos en la yerba. Estamos sacando los autos para por la ruta. Pasame un lindo chamamé. Muchas gracias, felicitaciones. Un abrazo.
0: Chau, Ale.
3: Hola Joaquín y compañera y Marita, es un gusto escucharlos los domingos también, y bueno, felicitaciones por tu programa y felicitaciones a ese hermosísimo grupo que está actuando. Cariños desde acá de la zona rural de Hernán del Oso Basualdo.
0: Bueno, Marito Jerez y su conjunto.
4: Hola, hola, buenos días Joaquín, Marita. Felicitaciones por el nuevo programa. Éxitos, que sigan siempre adelante, que anden muy bien. Les habla Nelson de acá de la República de Nogoyá, donde la libertad es ley, la palabra es honra y la borrachera es libre. Un abrazo y adelante con el programa.
5: Joaquín, entonces no es programa de 10 a 3 de la tarde.
0: No, hasta la 1.
5: Horario, entonces, porque Horacio me dijo, ayer estuvimos charlando, gracias, porque él vive acá donde yo vivo, pero vive del otro lado, en la otra cuadra, ¿viste?
0: Del otro lado de la tablada.
6: Hola Joaquín. Buenos días. El Pito Escase te habla. Manda un saludo a la familia que está en la isla. Mi papá Luis Escase, mi hermano Cristian y mi sobrina Anita y Celeste. Un beso grande. Están escuchando allá en la isla.
0: Bueno, hay un montón de radios que todavía no nombré, que quiero agradecerles porque estamos saliendo junto a ellos. FM Bobril en 103.1, recién hablábamos, FM Seren Asencam 95.3, FM La Tirena Cebal 101.5, FM Carpincho Sala Carlota Córdoba, FM Galena 96.7 en San Benito, FM Popular 96.5 en Aranguren, FM Amistad 102.5 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
1: Marito y Joaquín, excelente comienzo del ciclo en la radio. Felicitaciones para Marito y su conjunto, grandes intérpretes al nivel de Padula Rosa Romero, Marcelo de Casilda.
0: Pero la mía está todo acostada ahora. Estos son mejores. Joaquín y Marita, muy bueno el programa desde Isletas, Raúl y Sosa y Pamela Rodríguez, muchos éxitos. No quiero que me queden mensajes sin leer, alguno me va a quedar. Desde Alejandro Roca, excelente programa, el amigo Julio Flores, el campeón mundial de zapallo.
1: Mira.
0: ¿Sabía usted o
1: no?
0: No. No, si tengo una foto acá de Julio. Julio
1: dice, grande los zapallos.
0: Como de 120 kilos.
1: Opa.
0: No, de verdad le digo.
1: ¿En serio?
0: Sí, a ver si mandá, si tenemos, porque me miran todo como yo te puso bolas y alete. Si tenés una foto, mandame Julio, porque no me gusta que la gente no me crea. Hasta que no me mandé una foto del zapallo, acá no se va nadie. Un limonero tiene 4 años y 2026 dio su fruto, dice Pedro. Le puso clavo en la raíz.
1: Ah, mira. Entre el clavo, el sábalo, pegarle, no sé qué vas a hacer.
0: No sé si no me está engañando. Tenemos tiempo para más música con la muchachada del programa. Agradecerle a todas las firmas que, sin saber cómo iba a ser el programa, apostaron para promocionar acá. Sí, ya a partir de mañana no se borran todo. porque es una cosa que no sabía ni cómo iba a ser, y ya sospechando cómo venía la mano. A Carlito Broin, que estuvo trabajando la operación técnica, y tenemos tiempo para la despedida. Marita, ¿usted cuántos años en que no pisaba este estudio?
1: Y desde el 2018.
0: Hace
1: bastante.
0: Bueno, ¿va a venir el domingo que viene?
1: Sí, por supuesto.
0: El domingo que viene va.
1: Si no me echan,
0: lo único que no vamos a tener el domingo que viene, este grupo. Pero
1: qué lástima,
0: no,
1: pero
0: sé,
1: bueno, sí.
0: No sé. Ya si no van a venir. Después el resto vamos a tratar de mejorarlo para el domingo que viene.
1: Bueno, bueno, gracias, va a ser
0: Marita.
1: Un placer.
0: Gracias,
1: no, gracias
0: Marita.
1: A vos, Juaco.
0: Muchachos, ustedes en la despedida.
7: Bueno, yo quería agradecerte a vos, Joaquín, Marita. La verdad que el espacio es. Y todas estas oportunidades son impagables, ¿no? Porque se llega a todos lados. Y bueno, también saludar a Julio Flores, acá de Victoria.
0: Ah, del amigo del rancho de Julio Flores, que ese es otro. Ese no cosecha chamamicero. No zapallo como este otro.
8: La gente de la isla,
7: la gente de la isla, que la verdad que me involucré y nos involucramos. César también es una persona que se ha criado en la isla.
0: Sí.
7: Por eso también se fusionó tanto el chamamé en los shows. Involucramos la chamarra, el rasguido doble. Por eso, por las vivencias que también, porque dicen mucho los temas y bueno, y también aprendí a conocer la gente y su forma de vida, que no es fácil, ¿no? Uh-huh. Así que bueno, un saludo para todos ellos, para la familia Díaz.
0: Antes del cierre, dejá de mandar un saludo a Luis Weber, que me mandó una foto, una de tipo caricatura de Julio Flores, que está acá. Esta es la foto.
1: Ajá.
0: Entonces me va a decir usted, nada, que es en bolacero, Weber, con la foto que hizo. El zapallo de coso es más grande, porque, pará, acá me mandó, gracias Luis Weber, un abrazo grande de Mier Nevada. Acá me mandó Julio, ahí está. Ahí está levantando el zapallo y una grúa para levantar el zapallo.
1: ¡Ay, pero qué tremendo zapallo!
0: Ah, ¿ven que no miento? Mirá,
1: le da esto. A la mitad de la cintura para la gente que está escuchando.
0: Una grúa y se rompió la grúa y otra vez la otra.
1: Enorme. Para saber, le escucha al perro el zapallo.
0: Un abrazo grande, Julio querido. Bueno, Marito, gracias por venir.
7: Gracias a ustedes.
0: Nos despedimos con la música en vivo, hasta el domingo que viene. Gracias.

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ayer, Jesús afinó mi guitarra y agudizó mis sentidos. Me inspiró. Papel y lápiz en mano, apunto la canción y me negué a escribir. Porque hablar y escribir sobre Jesús es redundar. 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Decir que Jesús es acción y movimiento, no cinco letras formando un nombre. Decir que a Jesús le gusta que actuemos, no que hablemos. 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

tumbas en algún cementerio de equipajes subsidiales. 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

0: mirando, digo, hablo al...
1: Sí, al micrófono. Hacemos por seña, onda acá, acá y ya.
0: Sí,
1: vos,
0: sí, vos me avisás y...
1: Dale, dale.
2: Hay criminales que proclaman, tan campantes, la maté porque era mía. Así nomás, como si fuera cosa de sentido común y justo de toda justicia el derecho de propiedad privada que hace al hombre dueño de la mujer. Pero ninguno, ninguno, ni el más macho de los supermachos tiene la valentía de confesar: la maté por miedo. Porque, al fin y al cabo, el miedo de la mujer a la violencia del hombre es el espejo del miedo del hombre a la mujer sin miedo.

Y la idea, ahora esta es una reversión con distintos cantantes. El dinero recaudado por la bajada del ringtone, que es la canción de tu celular, no sé cuánto, serían 20 pesos. Todo eso se destinaría a una campaña.

0: Ahí está mejor la voz de Mario.
1: Sí.
0: Sí.
2: Creo que la última la tenés que bajar, que volate.
1: ¿La qué?
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0: en la calle. O sea, no el tema de la canción.
1: Claro.
0: El problema es, porque es increíble, es la segunda causa de muerte. Este, el lugar más inseguro es la casa de uno, ¿no? Sí.
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Buenas tardes, queridos amigos. Arranca esta tarde de domingo al compás de 2x4. Súmese al abrazo tanguero que ya comienza. El tango, suena el tango, suena el corazón. En esta tarde de domingo, con una temperatura de 16 grados, nublado, frío, llovizna, una humedad del 90%, la presión es 1014.5 hectopascales, los vientos del sur a 12 kilómetros, visibilidad 6 kilómetros, muy reducida. Les comento que está en la cabina técnica Claudio Mendieta, Tato Campos quien les habla. Estamos en AM980 para 5 provincias de la República Oriental del Uruguay, en dúplex con FM90.3 de LT39 Multimedios, y en internet y hacia el mundo. Bien, amigos, también les comento que nuestros contactos son el 421952 y en el WhatsApp el 3436-473963. Vamos a comenzar con este tango muy lindo, exquisito, que lo hace Julio Sosa en esta oportunidad. Dicen que dicen, de Enrique Delfino y Alberto Ballestero. Tango del 1929. Y luego, Y no puedo comprender, por Mario Bustos, de Reinaldo Yeso y Enrique Alesio. ¿La escuchamos?

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Bien, amigos, habíamos escuchado recién Y no puedo comprender por Mario Bustos, y anteriormente al inicio del programa, este tango Dicen que dicen, de 1930, de Enrique Delfino, con letra de Bastitela, y esta obra fue inmortalizada en principio por Carlos Gardel y más adelante, como la escuchamos ahora, por Julio Sosa, de cual Julio Sosa en esta oportunidad con la orquesta de Pontier. Y bueno, sabemos que Julio Sosa era gardeliano, tiene muchas obras de Carlos Gardel. Bien, ahora vamos a escuchar Historia de un amor con la orquesta típica de Héctor Varela, el Las del Tango, con Rodolfo Lezica, y luego un instrumental, La Trampera, de Aníbal Troilo, y La Guitarra del Tango, Roberto Grela, de Carlos Guastavino. ¿Escuchamos?

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9: 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El aire se llena de nostalgia en esta tarde de domingo. 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

Habíamos escuchado recién Perfumes de Mujer, este tango de 1927 de Juan José Gigot y Armando Taganini, tangazo. Lo había cantado allá por 1934, lo había grabado en 1934 Carlos Gardel. Ahora vamos a escuchar un valsecito, Odiamé, de Nadia Sosler, de Rafael Otero, y Qué solo estoy, con la orquesta típica de Lucio de Marré, cantando en esta oportunidad Raúl Verón de Caplún y Roberto Miró. ¿La escuchamos?

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En el bloque de boleros escucharemos hoy Perdámonos por Rosamel Araya de Felipe Piriella. Luego, Lágrimas de Amor de y por el boliviano Raúl Joe Moreno.

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Bien, amigos, es la hora 17:51 y tenemos una temperatura de 15 grados, la humedad del 90%, los vientos son del sur a 12 kilómetros y la visibilidad cortita, 6 kilómetros. Tenemos una temperatura promedio para esta semana que viene de 9 y 17 grados, el promedio, con alguna lluvia intermitente por ahí. Vamos a escuchar ahora a Milagros Amut. Milagros Amut es una cantante que nació en un programa de televisión, de un concurso, ahí en el canal, como le dicen, de las pelotas, el canal 11, Telefe, ahora. Y va a ser una interpretación muy linda, Destino de Tango, de Ramiro Gallo. Es un tango del año 2008. Luego un instrumental de los solistas de D'Arienzo, de Attilio Stampone, Jaque Mate. Y después le ponemos un toque de humor con Ofidio de la Sopa y sus cuerdas flojas con Escabio. ¿Lo escuchamos?

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Bien, amigos, escuchamos de cortina Milonguero Viejo por la orquesta típica de Tilio Estampone en esta tarde gris de domingo, escuchando la mejor música del mundo. Habíamos escuchado recién Ofidio de la Sopa y sus cuerdas flojas, Escabio, anteriormente Jaque Mate por los solistas de Darienzo, y al principio del bloque Destino de Tango por Milagros Amud. Ahora vamos a escuchar este valsecito, Un Placer, compuesto por el bandoneonista argentino Vicente Romero, con letra de Juan Andrés Caruso. Sin lugar a duda, una de las piezas más clásicas y queridas del repertorio milonguero. Y en esta oportunidad lo van a cantar el Tata Floreal Ruiz y Alfredo Belluzzi, a dúo con la orquesta típica de José Pepe Basso, del uruguayo José Pepe Basso. Luego Milonga Tortazo por Cecilia Rosetto y Daniel Vinelli, de José Razzano y Enrique Marioni. ¿Escuchamos?

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Seguimos acá por AM 980 en doble con FM 90.3 Victoria de LT39 Multimedios en internet y hacia el mundo, con una temperatura de 16 grados, es la hora 18:18 y nos acompaña en la cabina técnica Claudio Mendieta, Tato Campos quien les habla, y vamos a escuchar ahora al tango Mi Viejo Remendón. Fue compuesto por el guitarrista, músico y cantor uruguayo Alberto Mastra, quien también es el autor de la letra, ¿no? Una de las versiones más emblemáticas y recordadas, este tema que fue grabado ya en el 12 de noviembre de 1965 por la orquesta típica del maestro Aníbal Pichuco Troilo y la voz de Tito Reyes. Después vamos a escuchar Barrio de Tango por Paula Castiñola, de 1942, de Aníbal Troilo y Homero Manzi, dedicado especialmente para ahí, para las santafesinas que nos están escuchando desde Puerto Gaboto, para Betty, para Hilda, Juanita y Karina, que nos están escuchando. Un beso grande para ella. Dedicamos este tema. ¿Lo escuchamos?

Entrando en la última media hora del programa, habíamos escuchado recién Barrio de Tango por Paula Castiñola y anteriormente Mi Viejo Remendón de Aníbal Troilo cantando Tito Reyes. Lo que vamos a escuchar ahora es Che Papusa Oí, un tango por Leonardo Lotito, de Enrique Carícamo y Gerardo Matos Rodríguez, tango de 1927. Y un clásico paso doble, Dos Cruces, cantando el recordado Armando Moreno por la orquesta típica de Enrique Rodríguez, de Carmelo Larrea. ¿La escuchamos?

Bien, amigos, habíamos escuchado recién Dos Cruces por Armando Moreno y la orquesta típica de Enrique Rodríguez, dedicado especialmente para mi amigo Ramón, que nos escucha siempre. Y al principio del bloque, Che Papusa Oí, un tango de interpretado por Leonardo Lotito. Ahora es el turno de la orquesta de Miguel Caló, cantando Roberto el Terremoto, le decían Rufino, de Miguel Caló, El Mundo es de los Dos. Luego, el famoso tango Anclado en París, o también conocido por Anclau en París, de Guillermo Barbieri, el guitarrista de Carlitos Gardel, con letra de Enrique Carícamo, una emblemática obra inmortalizada por Carlos Gardel. Pero en esta oportunidad lo hace Sandra Luna y Pablo Valle, de 1931, este tangazo. ¿Lo escuchamos?

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Bien, amigos, con la cortina de quejas de bandoneón por Aníbal Troilo y su orquesta típica, en esta cuasi tarde, nochecita, garuando, con 16 grados y algo frío, también algo frío. Vamos a escuchar ahora en el último tramo del programa un tango de 1920. Este tango fue de Francisco García Jiménez, es Zorro Gris, pero interpretado por la Tuba Tango, un conjunto de vientos que hace tangos de la época del 20, donde todavía no había incursionado el bandoneón en el tango, valga la redundancia. Y lo hacen muy lindo y a mí me gusta muchísimo. Luego, un clásico, si los hay, de Roberto Medina, Pucherito de Gallina, por el recordado Edmundo Rivero. ¿Lo escuchamos?

Bien, amigos, con el último compás de este domingo tanguero, nos vamos a ir despidiendo. Hasta la próxima milonga, dejando el alma en cada nota. Habíamos escuchado recién Pucherito de Gallina por Del Mundo Rivero, Zorro Gris por La Tuba Tango, y nos vamos despidiendo con Buscándote, con la orquesta típica de Osvaldo Fresero, cantando en esta oportunidad Ricardo Ruiz, de 1941, de Lalo Calese. Luego, Porteñísimo, un instrumental por la orquesta romántica milonguera de Miguel Caló y Aquiles Rogero. Decirles que muchas gracias por todo, que nos reencontraremos el próximo domingo a la hora 17 para escuchar la mejor música del tango. Así que esta semana ya comienza el Mundial y todos vamos a estar atentos, hinchando por nuestro gran cuadro argentino. Muchas gracias por todo y buenas tardes.

Será pues, hasta pronto. Nos reencontramos el próximo domingo a las 17 por AM980 en Duplex por FM90.3 con la mejor música del mundo. Vaya un saludo milonguero y buen comienzo de semana.

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